0: Las 7 y 7 minutos.
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0: Las 7 y 14 minutos.
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3: DJ. Las 7 de la noche más 20 minutos, 7:20. ¿Qué tal, amigos de la Ecológica de Colombia? Tengan ustedes muy buenas noches. Ingresamos a Nocturnal Popular y estamos con ustedes para hacerles la mejor compañía.
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3: Un gusto acompañarlos hoy 3 del 09 del 2026. Hoy viernes, San Viernes, viernes cultural, viernes de fin de semana. Mi nombre es Jesús Gómez y te acompaño hasta las 9 de la noche con Nocturnal Popular.
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3: DJ. Habilitamos el 315-268-8961. 315-268-8961 para que nos llames. 315-268-8961 para que nos envíes tu mensaje vía WhatsApp. Bueno, y el 315-268-8961 para que lo apuntes, para que lo tengas ahí en tu celular, en tu móvil. Y nos envíes también tus mensajes de texto.

Saludo espectacular para todos nuestros amigos oyentes en todo el suroccidente colombiano, para la provincia de Obando, para todos los municipios que conforman esta linda región. Saludo súper espectacular. Feliz sintonía para todo el norte ecuatoriano, para los amigos allá en la ciudad de Tulcán, para quienes nos escuchan en San Gabriel, para la gente en Huaca, para la provincia del Carchi, para el norte del país vecino. Saludo súper espectacular para todo el cordón fronterizo. Y no se les olvide que desde el corazón de Gualmatán originamos la señal en el dial 104.3. La señal de Verde Cerro, la ecológica de Colombia, de Gualmatán para el mundo.

Continuamos con la buena música, dándoles la bienvenida a todos ustedes. Continuamos invitando a Luisito Muñoz, siempre invitado a nuestras programaciones. Aquí está la canción No me hablen de ella. Bienvenidos, bienvenidas a Nocturnal Popular.

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0: Las 7 de la noche, 31 minutos, 7:31.
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0: Envía un saludo muy especial a todos los amigos en José María Hernández, a nuestros fieles oyentes.
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0: Saludo para la gente de Córdoba, allá don Diego Cabrera y familia que están en full sintonía. Bueno, Dieguito, claro que sí, teníamos un pequeño lapsus.
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0: Hoy es jueves, claro que sí, no es viernes, es jueves.
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0: Jueves 3 de septiembre de 2026.
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0: Bueno, también saludamos a la gente que nos escucha.
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0: En la Clínica del Calzado, aquí en el Parque Bolívar de Gualmatán, a todo volumen, a todo timbal. Saludo para la gente del Emperador en el barrio El Dorado. A nuestros amigos y amigas en Surtiogar, barrio Bolívar.
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0: Bueno, a toda la gente linda también de Balcón Florido, ahí en el Puente Ormaza. Éxitos, muchas ventas a todos los negocios que están con nosotros. A la gente que sigue elaborando, sigue produciendo. Les hacemos la mejor compañía y aquí está Jason Jiménez. Bueno, y este tema así dice: ¿qué día es hoy? Hoy es jueves, antesala del fin de semana.

0: Las 7 y 35 minutos.
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7 de la noche, 39 minutos, 7 más 39. Jason Jiménez con doble impacto en nuestra programación. Y ahí pasaba esta canción, Una Copa Más. Sí, claro que sí, la teníamos ahí en nuestra discoteca musical. Sí, estaba dentro de nuestro repertorio. Saludo muy especial a todos los amigos que nos escuchan en el sector de Camellones, municipio de Ipiales. Bueno, pasadita, saludamos a la gente de La Soledad. Y a todos nuestros amigos fieles oyentes en La Tola de las Lajas, municipio de Ipiales. Un abrazo ahí en la distancia. Feliz sintonía en esta noche de jueves.

Lo que sí, que ramillete de canciones nos dejó Jason Jiménez. Se preocupen, de a poco le vamos cumpliendo a nuestros oyentes que escogen los temas, las canciones, los éxitos a través del 315-268-8961. Invitamos al Chico Jaramillo y su éxito Solo un Cigarrillo. Con este tema, el saludo especial para todos nuestros amigos en el barrio El Dorado.

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0: Las 7 de la noche, 46 minutos. Mucha atención. 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
0: La Dirección Local de Salud de Gualmatán está invitando a los propietarios, trabajadores e interesados en los siguientes grupos de establecimientos comerciales para una reunión de carácter importante y para el día de mañana, viernes 4 de septiembre de 2026, le corresponde a restaurantes y tiendas escolares, como también CDIs. Lugar aula.vive digital, Alcaldía Municipal de Gualmatán, sede número 2, hora 3 de la tarde. Cordialmente invitados. El comunicado lo firma Darío Fernando Vallejo Ibarra, director local de salud de Gualmatán.

Las 7:49 minutos, saludamos de manera muy especial a quienes nos escuchan vía internet en la mitad del mundo. Nos escuchan en la ciudad de Quito y nos solicitaban esta canción. Nos vamos con este gran clásico de la música popular. Aquí está Rómulo Caicedo y su éxito 20 años menos.

0: Escuchamos a JJ Julio Jaramillo Laurido. Seguimos Doble Impacto con este gran artista ecuatoriano. Enviamos un saludo muy especial a todos nuestros amigos allá en la ciudad de Tulcán, la ciudad fronteriza en el norte ecuatoriano.
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0: 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Bueno, hacemos Doble Impacto, lo decíamos, con este gran artista Julio Jaramillo. Aquí está la canción Reminiscencias. Y la que pasó, 5 centavitos. 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

Él es Luis Antonio Felicita, participante exitoso de Yo Me Llamo. Yo me llamo Julio Caramillo. Espectacular voz nariñense en este gran concurso de talla nacional. Esa es la cuarta participación. Bueno, sigue cosechando éxitos este gran artista de la ciudad de Ipiales. Luis Antonio Felicita, le auguramos éxitos. Felicitaciones a él, a su familia y a todo el departamento de Nariño. Bueno, y saludamos a quienes nos solicitaban los éxitos, las canciones de Luis Antonio Felicita.

0: 8 de la noche en punto. Es tiempo para irnos a una pequeña pausa de comerciales. Y ya retornamos con más éxitos, más canciones en Nocturnada Popular. Así es que no se muevan.
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0: Envío ese saludo cordial para todos nuestros oyentes en la ciudad de Ipiales, la ciudad de las nubes verdes. Pasaba la canción Amoroso Consejo con Luis Antonio Felicita. Saludo especial para toda la gente que nos escucha en la vereda Dos Caminos, municipio de Gualmatán. Estamos saludando también a toda la gente linda en el barrio Puente Ormaza. Aquí es el Andariego y esto se titula Adicto a Ti. 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
1: Las 8 de la noche, 14 minutos, la hora verde en Colombia, 8 más 14. Aquí está Germán Oliva con esto que dice Mi Consentida. Y con esta canción dice un saludito para Daisy Rosero en Ipiales, Nariño, de parte de su padre, quien la quiere mucho, quien la adora y le dedica esta canción.

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1: Escuchamos en Nocturnal Popular la canción Mi Corazón Está Solito con el señor Darío Gómez, el rey del despecho. Ocho de la noche, 25 minutos, tiempo para saludar a la gente de Licores M&M en el corregimiento de San Juan, municipio de Ipiales.
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1: 8:27 minutos, Dos Amores se titula esa canción, la trae Johnny Rivera. Hoy es jueves, antesala del fin de semana, y el cuerpo ya lo presiente.

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0: Las 8 y 36 minutos.
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2: Dios de amor y misericordia, recordamos con cariño y gratitud a nuestro ser querido. Te damos gracias por el tiempo que nos permitiste compartir a su lado, por sus enseñanzas y su amor. Misa de honras al cumplir un año y tres meses del sensible fallecimiento de quien en vida fue la señora María Delfina Mayama. 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Que el alma de Delfilia Mayama y las almas de todos los fieles difuntos, por la misericordia de Dios, descansen en paz. Amén.

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0: Las 8 de la noche, 42 minutos. A las 8 más 42 escuchamos a Nelson Gómez.
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0: Saludo especial para todos nuestros oyentes en la capital del departamento de Nariño. Nos escuchan a esta hora de la noche en San Juan de Pasto. Allá en Caicedonia están con nosotros en esta noche. Hacemos doble impacto con Nelson Gómez. Aquí está la canción No la llames corazón. Continuamos con Nocturnal Popular.

En Nocturnal Popular escuchamos al maestro Luis Alberto Posada. Mi pasión recordada se titula la anterior canción. Invitamos a José Darío para que nos traiga esa canción solicitada desde el sector El Carmelo, claro que sí. 8:51, triste despedida, José Darío.

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1: 8:59, 8:59, llegando ya a la parte final de nuestra programación. Ha sido un gusto acompañarlos con Nocturnal Popular. Mi nombre es Jesús Gómez y los acompaño hasta este punto y hora. Para el día de mañana nuevamente invitados después de las 7 de la noche. Los dejo con la última canción. Aquí está Alexis Escobar y Arely Senao. No tenías que mentirme. Que tengan todos una feliz noche.

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2: Las 6 y 16 minutos.
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1: Las 6 y 19 minutos.
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0: Las 6 y 25 minutos.
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1: Las 6.

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2: Señor Dios, Padre bendito de todo lo creado,

0: Esta mi labor de trabajo. Te pido, Señor, su bendición y su ayuda por todos nuestros hermanos semejantes. Le pido por los enfermos, por los presos, por los huérfanos, por el mendigo de la calle, por los agricultores, los ganaderos, los comerciantes, las amas de casa, los huérfanos y las viudas. Guía mi mensaje en tu santo nombre para llevar la paz, armonía y felicidad a todos los hogares del mundo. En tus manos encomiendo mi labor de trabajo. Amén. Mis queridos y estimados hermanos oyentes, reciban de parte del maestro Bolívar mi más cordial, sincero y afectuoso saludo, esperando que la paz y la bendición de Dios Todopoderoso los acompañe hoy, mañana y siempre. Hoy vamos a hablar sobre el trabajo. Dice un libro de autosuperación: si eres pobre, trabaja. Si eres rico, sigue trabajando. Los éxitos se venden al precio del trabajo. Trabaje, pero trabaje duro. Yo les quiero hablar lo siguiente. Hay muchas personas que no triunfan y lo culpan a la mala suerte, lo culpan al destino, hasta llegan a culpar a Dios descaradamente, porque eso es un descaro, culpar a Dios de estas cosas. Y más nunca miran qué es lo que en realidad les trae la mala suerte en el amor. Por ejemplo, vamos a hablar de un agricultor. Siembra papas porque todos siembran papas. Siembra cebolla porque todos siembran cebolla. Siembra cualquier cosa como por rutina, porque le enseñó el papá, porque le enseñó la mamá o porque es una tradición. Pero yo les quiero decir una cosa: sembrar, eso es su trabajo. Tiene que analizar los tiempos como están, analizar el mercado, hacer un análisis antes de hacer una siembra, porque así tiene más posibilidades de poder ganar en una siembra, en una cosecha que usted haga. Pero si lo siembra por tradición, por lo que todos lo hacen, por rutina o por otras cosas, pues lleva el 90% de posibilidades de fracasar. Ya seguimos con este tema. Bueno, mis hermanos, yo quiero saludar a todos mis hermanos que han estado pendientes de este programa en esta primera semana que estamos ya finalizando, y agradecerles por estar en sintonía. Mis hermanos, tanto los hermanos de Nariño como los hermanos de la parte del Ecuador, porque muchas personas se han comunicado de las diferentes partes. 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
0: 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El maestro Bolívar es botánico, naturista y médico homeópata, por lo tanto, conozco y he escrito varios libros sobre plantas medicinales. Y abriendo el libro de la diosa madre naturaleza, hoy nos encontramos con la albahaca. Es una planta labiada anual con muchas ramas y de unos 30 centímetros de altura. Sus flores son pequeñas, blancas y púrpuras y de un olor aromático. Pulverizada se emplea como condimento en algunos platos y postres, pues su sabor los hace muy agradables. Las indicaciones en la medicina natural son: para el dolor de cabeza y cefalea, la infusión de 30 gramos en un litro de agua, beber varias veces al día. Para el dolor de oído, introducir un algodón con zumo de albahaca en el oído. Para la resequedad del vientre, hervir 20 gramos de hojas de albahaca en una taza de agua y un tanto igual de aceite de olivas, y debe hervirlo por un tiempo, unos 20 minutos, y debe tomar por copitas durante el día. Estas son, a grosso modo, algunas de las aplicaciones en la medicina herbolaria o natural de la albahaca. Las plantas son salud. Si las plantas hablaran, te dirían: no me pises que yo te puedo sanar.
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0: 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Estamos hablando sobre el tarabá. No crean que porque yo hablo de agricultura, el programa lo dedico solamente a los agricultores. No, estoy hablando es de el trabajo en general. Sea cual fuere su profesión, lo que usted haga, hágalo, pero hágalo bien, con amor, con dedicación, con constancia, con toda su energía positiva. Ahora hablemos de un comerciante. No hablemos de un comerciante pobre, vamos a ver, hablemos de un comerciante con más dinero. Tiene un almacén, 2-3 empleadas. Resulta que llega un señor a comprar algo y el dueño del almacén pone un aviso: necesita la empleada, ya busca la que escogió ella, sin hacerle el suficiente estudio para ver si está capacitada para el trabajo. Llega un cliente a comprar cualquier cosa y ella ahí pendiente con su teléfono chateando, y ni se mosquea. El cliente entra, da una vuelta y sale y se va porque nadie lo atendió. La pobreza está en el dueño, no ni siquiera en ese mal empleado, no, está en el dueño, porque no administra su negocio, no sabe ejercer su trabajo como comerciante, que es administrar su negocio. Y si pone un empleado, tiene que ser un empleado que verdaderamente haga sentir el deseo de comprar al cliente, y verá que así funciona el negocio y así funciona el trabajo. No es simplemente culpar a la mala suerte, culpar al gobierno, no culpar a Dios y culpar a todo. No vamos a ponerle seriedad a el por qué no triunfamos en el trabajo. Y verá que siempre vamos a encontrar esa muletilla en la cual nosotros nos escudamos para ser fracasados o ser malos trabajadores. Ya seguimos con este tema. 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
0: 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Les he dado una explicación de malos trabajadores, tanto de la agricultura como del comercio. Ahora vamos a darle un ejemplo de un buen trabajador. Doña Carmen, Doña Luisa, Don Pedro, Don José, les quedó una platica. Con esa platica, pues, decidió montar un negocito, montar una tiendita. Pero él o ella ya pasó por las manos de aquellos malos trabajadores que atendían mal cuando ella iba a comprar el arrocito a la tienda, o cuando ella iba a comprar un encendedor o cosa por el estilo, y ya él no va a hacer ese error, sino que llega su cliente: hola don Luis, hola don José, don Pedro, ¿cómo está? ¿Cómo van los niños? ¿Cómo está la familia? Dígame a la orden, ¿qué le puedo servir? Ya ahí lleva 90% de posibilidad de que su negocio funcione. El otro 90% se divide en diferentes partes. Uno es no fiar, porque si se pone a fiar pierde los clientes y pierde el dinero. Y lo otro, tener lo que el cliente necesita y vendérselo a un precio accesible. No regalar, porque su trabajo es ese, tiene que tener un margen de ganancia. Pero ni muy allá ni muy acá. Atender bien sus clientes y estar ahí constante. Y es muy importante conocer quién es el dueño de la casa de al frente, cómo se llama, qué problemas tiene. Pues cuando viene ese cliente ahí, usted hablarle algo. Hay veces él va a su tienda a comprarle solamente porque usted por lo menos se acuerda de él y de sus problemas que tiene. Entonces, ese es un buen trabajador. Pero miremos un agricultor. El agricultor que trabaja bien, analiza el mercado, analiza la tierra que tiene, analiza los tiempos que hay y luego toma la decisión por hacer su siembra. No porque aquí todo el mundo sembramos papa, los de la familia, o porque todo el mundo sembramos tomates, los de la familia, no. Porque él piensa sacar una ganancia de esa cosecha, por eso hace un estudio al mercado para saber qué cosa es más favorable sembrar. Así funcionan los buenos trabajadores. En otro programa les hablaré más sobre los temas del trabajo, que son muy extensos, hermano. 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Quiero decirle, estimados oyentes, que vamos a abrir el consultorio dentro de un mes, a finales de septiembre o principio de octubre. Se atenderán las consultas una semana sí, una semana no. Una semana sí, una semana no. Voy a mirar a ver si coloco una empleada para que esté todo el tiempo abriendo, aunque sea hasta el mediodía, para que ustedes reciban información, para que separen sus consultas. Pero yo no les atiendo consultas sino una semana por medio. Una semana sí, una semana no. Otra cosa que les quiero decir, mis queridos hermanos, es que les puedo atender este lunes 7 con cita previa. 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Hemos llegado a la parte final de Consejos para la Vida. Coloque un vaso lleno de agua cerca de la radio, mírelo fijamente, pida sus deseos, haga la oración con nosotros. Después de la oración se va a tomar 3 sorbos de esa agua. El resto rocíela a su casa, a su negocio, a su vehículo, o rocíela las plantas o matas de su casa, para alejar todas las malas energías. Les invito para que me escuchen de lunes a viernes a las 6:45 de la mañana y a las 8 de la noche por Verde Estéreo. Gracias por oírme, Dios lo bendiga.
2: Omnipotente Señor, Padre bendito, Dios creador del cielo y de la tierra, dadme la fe, la paz, la tranquilidad, el bienestar y el sosiego para mi mente, mi cuerpo, mi alma y mi espíritu. Bendiga y protege mis bienes y mi trabajo, y a mis pasos en tu santo nombre, y permite que al unirnos con fe en esta santa oración, sanemos nuestra mente, cuerpo, alma, espíritu y corazón de toda enfermedad que nos aqueja. Palabras que las decimos con toda fe en tu santo y dulce nombre. Amén.
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3: Las 7 y un minuto.
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0: las 7 y 14 minutos.
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0: el terreno donde ya se lo piensa dejar como monte, él mismo se va restaurando, dejándolo quieto él mismo. Y con una ayuda mejor, pues cada vez se va afianzando más lo de la restauración. Y pues para lo que es para Mopaja Blanca, para los 7 municipios, ya se maneja el término restauración ecológica, muy beneficioso para las especies nativas.
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0: las 7:33.
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1: Las 7 y 43 minutos.
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0: la sensibilidad crece desde el hogar, desde nuestros hogares, con nuestros hijos, con el respeto a los demás, y eso influye en la naturaleza. Si respetamos la naturaleza, respetamos a los seres humanos y podemos contribuir con algo a revertir lo que es el calentamiento global.
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0: Las 7:52.
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Son las 12. Se abre el panteón.

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1: Las 8 y 2 minutos. Las 8 y 2 minutos.
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5: Las 8:06.

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2: Pero muy buenos días a toda esa gente maravillosa que ya está conectada desde muy tempranito con la frecuencia verde, con la ecológica de Colombia. Hoy es viernes, afortunadamente, es el último día laborable de la semana. Estamos a 4 de septiembre del 2026, culminando esta nueva semana, esta primera semana de septiembre, con toda la actitud, con toda la buena energía, la buena vibra. Y que hoy les deseamos que la melodía de este viernes te inspire a bailar con la vida y a disfrutar cada compás, con todos los actos, con todos los pensamientos positivos, con todas las cosas buenas que hay en su corazón. Así que enfóquese en lo que sí tiene, en lo que sí hay y en quienes sí están con usted. Bienvenidos a este viaje a bordo del Expreso Musical. Hasta las 11 de la mañana estaremos acompañándolos con información, cosas interesantes que podamos compartirles y mucha, pero mucha música. Bueno, comenzamos contándoles cómo amanece nuestro querido Balcón de las Flores. Tenemos 13 grados. No podemos pedir otra cosa. Esa es la media temperatura, la temperatura promedio de este lugar, a casi 2.900 metros sobre el nivel del mar. Estamos en los Andes, aquí en Nariño. A estas alturas no podemos pedir otra temperatura mejor, aunque la máxima temperatura hoy será de 20 grados y la mínima, cuando empiece a caer la tarde, será de 10 grados. En este instante nos acompaña un viento que viene cruzado desde el suroriente al noroccidente a 9 kilómetros por hora de velocidad. Ese sí se lo siente y cala en los huesos. Visibilidad 11 kilómetros. Hoy el IDEAM nos dice que estará la mañana tranquila, un tanto gris, pero tranquila. No hay indicios por ahí de algún chubasco, alguna llovizna. El dólar comienza ganando 10 puntos, algo más de 10 puntos, 10,67 puntos exactamente, lo que lo coloca a 3,147 pesos con 15 centavos. Esa es la cotización del dólar, 3,147 pesos con 15 centavos. Le acompañamos en su amanecer, en su despertar y en este instante cuando comenzamos esta jornada laboral con toda la buena actitud. Enfocando y canalizando toda su energía en lograr cosas importantes el día de hoy. Así que bienvenidos, ya les vamos a habilitar nuestro perfil de Facebook en algunos segundos. Mientras escuchamos a Segundo Rosero, ya les habilitamos nuestro perfil en Facebook, pero ya está a su disposición nuestro WhatsApp, el 315-268-89-61.

sabor a miel tienen tus labios. Segundo Rosero, sabor a miel, 8 de la mañana, 15 minutos. Bueno, es también importante recordarles, reiterarles a la comunidad de Hualmatán que la Alcaldía Municipal del Volcán de las Flores, a través del decreto 090 del pasado 16 de junio, adoptó medidas de control para la fabricación, almacenamiento, transporte, comercialización, manipulación y uso de la pólvora y artículos pirotécnicos en la jurisdicción del municipio de Hualmatán. 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Y asimismo se prohíbe la venta no autorizada, el uso de pólvora en lugares de alto riesgo y cualquier actividad que ponga en peligro la vida, la salud y el bienestar animal y el medio ambiente. Disfrutemos de nuestras celebraciones con responsabilidad. 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La Alcaldía de Hualmatán continúa construyendo un territorio seguro para todos. Prefiero sabor a miel en tus labios. Bueno, y mucha atención a esta información para la comunidad rural del municipio de Hualmatán, especialmente para las veredas San Antonio, Cuatis Bajo, Cuatis Yalí, Cuatis Obispo. El día martes 8, el día miércoles 9 y el jueves 10 de septiembre, eso es en la próxima semana, habrá suspensión del servicio de energía eléctrica con el fin de llevar a cabo trabajos de remodelación y mantenimiento de redes eléctricas en esos lugares. La suspensión va desde las 8 de la mañana hasta las 2 de la tarde en esos sectores. Repetimos, San Antonio, la vereda San Antonio, Cuatis Bajo, Cuatis Yalé y Cuatis Obispo, esos tres días, martes 8, miércoles 9 y jueves 10. La nota de agradecimiento a todos los habitantes afectados por la situación, por su comprensión, por su colaboración, porque estas labores son necesarias para garantizar el servicio más seguro y eficiente de la energía. Ese es el mensaje de Mayra Raquel Arellano Villarreal. Ella es la representante de CEDERAR en esta zona de la región de Obando. Bueno, ya les hemos habilitado nuestro perfil en Facebook, ya está activado. Ahí saludamos a Elvia Huertas, que va llegando a formar parte de esa comunidad virtual, gracias a los locales comerciales que amplifican nuestra señal y permiten que ambientemos su negocio en las mañanas a bordo del Expreso Musical. Y también a usted que está en casa, usted que está en su oficina ya, en su consultorio, en el taller de motos, en el taller de mecánica, en el lavautos, en el taller de la metalmecánica, en los lugares en donde la sintonía de la ecológica ya está desde muy tempranito. Así que este viernes que sea un día muy especial en su vida.

Ese es nada más ni nada menos que Enrique Augusto, Ojitos Hechiceros, 8 de la mañana, 24 minutos en la frecuencia verde. Bueno, ese comunicado, esta información va para los adultos del programa Colombia Mayor en el municipio de Gualmatán. Se está realizando el pago del séptimo ciclo del mes de julio del presente año y el llamado es para que asistan de acuerdo al cronograma que se ha establecido a hacer el cobro efectivo de su subsidio económico de este séptimo ciclo. El día de ayer comenzó el pago y está disponible hasta el 13 de septiembre. Los beneficiarios que cobran mediante poder deben acercarse a retirar el respectivo documento a la oficina de Colombia Mayor en jornada de oficina de 8 a 12, de 2 a 6 de la tarde para que retiren el documento y hagan su respectivo cobro. Deben presentar fotocopia de cédula tanto del beneficiario como del apoderado. El cronograma está como sigue. El día de hoy, adultos mayores que tengan su cédula terminada en 01 y 2, pertenecientes a este programa de Colombia Mayor. El día de mañana, sábado 5 y lunes 7 de septiembre, beneficiarios que tengan su cédula terminada en 3, 4 y 5. El día martes 8 y miércoles 9 de septiembre, para aquellas cédulas que terminan en 6, 7, 8 y 9. Los corresponsales habilitados para tal fin son los corresponsales de Supergiros, uno que se encuentra ubicado frente al Parque Bolívar y dos que están en la calle Real, uno en la ferretería Ferrocentro, Barrio El Centro, y otro en el Barrio Bolívar frente al restaurante El Buen Sabor, en horarios de 8:30 de la mañana a 12 del día y de 2:30 a 5 de la tarde. Cualquier duda, cualquier inquietud, cualquier información adicional que usted necesite, acérquese a la oficina de Colombia Mayor. Allí Alexandra Yanet Erazo Ortiz, la coordinadora del programa, puede colaborarle con esa información, esa inquietud. Ocho de la mañana, 26 minutos en la frecuencia verde, la ecológica de Colombia. Estamos a bordo del Expreso Musical, este viernes ya 4 de septiembre.

0: Las 8 y 30 minutos. Las 8 y 30 minutos.
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0: Las 8 y 31 minutos.
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8 de la mañana, 35 minutos. Esa muy buena canción que fuera por allá en los años 70. Una verdadera joya de la música romántica. La voz de Matías Bazar la hizo popular en un festival OTI en aquella época. Y Don Medardo y su player le colocó el sabor para escucharse de esa manera.

Bueno, y para disfrutarla bailando, disfrutando de estas canciones, Don Medardo y sus players, muy genial, que coloca el sabor a estas melodías. Bueno, el viernes, este viernes, hoy viernes 4 de septiembre, a partir de las 7 de la mañana, se realizará la jornada de recolección de residuos post-consumo de agroquímicos. 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
0: Los fiesteros de San Francisco de Asís, parroquia Nuestra Señora del Rosario de Gualmatán, invitan a todos los devotos y comunidad en general a participar de la fiesta de San Francisco de Asís. Esta celebración, que se llevará a cabo en el mes de octubre, el día 3, sábado 3 de octubre, a las 5 de la tarde será la Eucaristía de Vísperas, y el domingo 4 de octubre a las 10 de la mañana la Eucaristía de Fiesta. Se solicita de su valioso aporte o cuota que se estará recibiendo en la emisora Verde Estéreo, con el fin de llevar a cabo esta hermosa celebración. Se estará informando oportunamente con los aportantes el día y la hora para llevar a cabo una reunión y organizar esta festividad. Bueno, ya estamos en las 8 de la mañana, 38 minutos, pico y placa, en la ciudad de Pasto. Si usted va a viajar a Pasto, tenga en cuenta que hoy hay restricción para vehículos que tengan su placa terminada en 0 y 1. Hasta el viernes, sábado y domingo no aplica la medida. Hoy, para 0 y 1, placas terminadas en 0 y 1, la restricción va hasta las 7 de la noche. Respete la norma, evite dolores de cabeza con las multas. Y en Popayán y Cali coinciden el pico y placa hoy para vehículos terminados en 7 y 8. Para vehículos particulares. En Cali la restricción va hasta las 7 de la noche y en Popayán hasta las 8 de la noche. Las vías del suroccidente no presentan novedades. Pasto Popayán Cali está habilitado. Pasto Tumaco igualmente habilitado. Pasto Mocoa San Francisco habilitada. Ipiales Pasto está habilitada. La vía alterna Pasto Huesaco La Unión Mercaderes Mojarras también se encuentra habilitada. Así están las vías en este viernes 4 de septiembre. Inés Narváez llega a la sintonía de la Ecológica de Colombia. Mil gracias por reportarnos su sintonía. Pedro López en la vereda Dos Caminos están sintonizados con la frecuencia verde. Y este es el sabor de ya fin de semana. Estamos disfrutando ya se huele a fin de semana.

Bueno, y es el requinto de Rubio Hoyos y Equinoccio juntos. Y este tema instrumental, Cóndor Mensajero. 8:46 en la frecuencia verde. Bueno, esta nota que va para los habitantes del barrio San José y sobre todo para aquellos que son propietarios de mascotas. Son recomendaciones muy importantes a tener en cuenta durante este periodo hasta el 13 de este mes de septiembre. El Estadio Centenario está cerrado porque se lleva a cabo jornadas de eliminación y control de plagas en este escenario deportivo. Y por tal razón, la Alcaldía Municipal de Hualmatán invita a los propietarios de mascotas del barrio San José y sus alrededores mantener su mascota bajo vigilancia y evitar que ingresen al estadio municipal. No permita que sus animales consuman alimentos, agua u otros elementos que puedan encontrarse dentro o alrededor del área intervenida. Evite que la mascota deambule libremente por los alrededores de este escenario.

deportivo, y como medida preventiva se les recomienda a los propietarios tener disponible carbón activado para su eventual utilización, únicamente bajo orientación de un profesional veterinario. En caso de observar algún signo o comportamientos inusuales en su mascota, por favor comuníquese inmediatamente al 323-343-5947 y solicite orientación profesional. La prevención es responsabilidad de todos. Se agradece de antemano a los habitantes del barrio San José, de sus alrededores, su colaboración y compromiso con el cuidado y bienestar de su mascota durante el desarrollo de estas actividades. 8 de la mañana, 48 minutos en la frecuencia verde.

0: estamos en las 8 de la mañana, 56 minutos. Es el momento de este feliz acontecimiento, este 4 de septiembre.
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0: Pues sí, tenemos cumpleaños a esta hora de la mañana, en este 4 de septiembre, viernes 4 de septiembre, una fecha muy especial que enmarca la alegría de la familia. Allí en el barrio Arrayán están cumpliendo añitos Ailín Itzayana Huaspa. Dice el mensaje: un feliz cumpleaños a mi hija Ailín Itzayana Huaspa, de parte de su papá Freyman Huaspa. Que Dios le conceda cosas maravillosas en su vida, que la proteja y la bendiga todos los días. Es el deseo de su padre Freyman Huaspa. Y este es la tarjeta musical para ella en esta fecha tan especial.
2: ¡Y ya!

Dios de amor y misericordia, hoy recordamos con cariño y gratitud a nuestro ser querido. Te damos gracias por el tiempo que nos permitiste compartir a su lado, por sus enseñanzas y por su amor. Misa de honras. Al cumplir un año y tres meses del sensible fallecimiento de quien en vida fue la señora María Delfilia Mayama, su nieta Verónica Mayama y demás familiares invitan amigos y familiares a la misa que en su honor se llevará a cabo el día sábado 5 de septiembre a las 7 de la noche en casa de habitación de su nieta Verónica Mayama, ubicada en el barrio El Arrayán del municipio de Hualmatán. Que el alma de María Delfilia Mayama y las almas de todos los fieles difuntos, por la misericordia de Dios, descansan en paz.

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1: Las 9 y 3 minutos. Las 9 y 3 minutos.
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1: Las 9 y 6 minutos.
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Bueno, ese es Rodolfo Aicardi con Los Bestiales, Amor Divino. 9 de la mañana, 10 minutos. Bueno, este es el mensaje de la Dirección Local de Salud para toda la comunidad de Gualmatán dentro de este plan de contingencia en esta temporada seca que atravesamos con el fenómeno del Niño que se intensifica, se va intensificando, y según las fuentes oficiales, posiblemente el fenómeno del Niño irá hasta febrero del próximo año. 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Tu información puede hacer la diferencia. 9 de la mañana, 13 minutos. Ahí saludamos a quienes van llegando a formar parte de esta gran comunidad virtual a través de nuestro perfil en Facebook. Ahí saludamos a Mariluz Benavides, a Baldomero Chaucanés, Inés Narváez, Elvia Huertas, Judy, Milena Mafla Mayama, Quiroz Mari, Sila Chamita, que nos envía un saludo a todos los oyentes. Dice un buenos días, dar gracias a Dios por un día más de vida. Y bueno, felicitar, dice, a la Ecológica de Colombia por tan buena música que alegra nuestra existencia, y desearles un feliz fin de semana a todos aquellos que están conectados con la Frecuencia Verde, con la Ecológica de Colombia. Bueno, por aquí también unos oyentes nos envían fotografías de nuestros queridos adultos mayores del programa Colombia Mayor, que madrugan y a hacer el cobro de su subsidio, pero algunos de los corresponsales de Supergiros no están puntuales en la apertura o en la atención al público. El horario de atención para este programa Colombia Mayor, pagar el subsidio del mes séptimo o del ciclo 7, es a las 8:30 de la mañana, decía el comunicado. Pues obviamente nuestros mayores vienen de una escuela de vieja data donde la puntualidad es muy importante. A uno le enseñaban que si dice la cita a las 8:30, tiene que estar a las 7:30 de la mañana, ya una hora antes por lo menos. Y eso es lo que hacen nuestros adultos mayores, porque es una regla de oro para ellos la puntualidad. Y pues esta es la hora que en alguno de los corresponsales de Supergiros no abren sus puertas y tampoco están atendiendo a los adultos mayores.
Así que con todo el respeto ahí a quienes se les haya pegado la cobija de los corresponsales, hay que atender a los mayorcitos porque ellos vienen desde muy tempranito a cobrar su subsidio económico. 9 de la mañana, 15 minutos en la Ecológica.

Bueno, ese es el sabor de Guayacán Orquesta con estas hermosas cumbias a las 9 de la mañana, 24 minutos en la Ecológica. Hoy se está corriendo la etapa número 13 de la Vuelta a España. Están a exactamente 40 kilómetros, algo más de 40 kilómetros resta en esta etapa de... Empezó esta mañana en Almuñécar, con rumbo, con destino a Loja. Son 192 kilómetros, 800 metros, esta etapa de la décima tercera, etapa de la Vuelta a España de este año, una etapa de media montaña. Ya se ha superado un premio de montaña de primera categoría en Venta de la Cebada, luego se coronó el premio de montaña de tercera categoría en el Alto del Legionario, y están a punto de coronar el premio de montaña de segunda categoría en Puerto de Granada, en la provincia de Granada. Y de allí viene un descenso hasta Loja. Están nada más ni nada menos que a un promedio de 40 kilómetros rodando los ciclistas de la Vuelta a España. Una temperatura de 38 grados en la cabeza de carrera. Ahí está. Hay un corredor del Education que se ha fugado y que pretende coronar el puerto de Granada en solitario. Hay corredores del Movistar también defendiendo su cuarta posición en la clasificación general. Richard Carapaz continúa ahí en la... continúa en el top 10, está de cuarto a 3 minutos 53 segundos de Enric Mas, que es el líder hasta el momento de la Vuelta a España. Segundo es Primoz Roglic, que está a 1 minuto 45. Luego está Félix Gall a 2 minutos 6 segundos. Richard Carapaz es cuarto a 3:53. De décimo está Harold Tejada, uno de los colombianos que pertenece al Astana, a 8 minutos 33 segundos, nada más. A ver, esperemos cómo le va hoy. Ya están a punto de terminar esta etapa Almuñécar Loja. Están ya rumbo a conseguir el premio de montaña de segunda categoría en Puerto de Granada. En este instante solo quedan 39 kilómetros de la meta de Loja. Ahí está en este momento peleando ese premio de montaña los de Emirates, los de Movistar, los del Trek. Están buscando ese premio de montaña. Ahí les estaremos contando cómo llega hoy, cómo termina esta etapa 13 de la Vuelta a España. 9 de la mañana, 27 minutos en la Ecológica.

0: Las 9 y 31 minutos. Las 9 y 31 minutos.
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0: Las 9 y 34 minutos.
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0: Bueno, sí, señora, ahí está Espinoza Paz, la cumbia del mariachi a las 9 de la mañana, 39 minutos en La Ecológica. Información importante a esta hora de la mañana para los locales, para los establecimientos comerciales que tienen capacitación. Hoy es el último día de capacitación. Está dirigido a restaurantes, tiendas escolares y CDIs. Esta capacitación se lleva a cabo a las 3 en punto de la tarde en el aula Punto Vive Digital, segundo piso de la sede 2 de la alcaldía, en el barrio José María Hernández. Es la invitación que hace Darío Fernando Vallejo Ibarra, director local de salud. La cooperativa de transportes Hualmatán Cotras Hualmatán Limitada invita a los habitantes de Hualmatán, corregimiento de José María Hernández, veredas, sectores cercanos a nuestro municipio, a que por favor nos colaboren diligenciando la encuesta que se encuentra publicada en la página de Facebook de la empresa y de la emisora Verde Estéreo. Queremos conocer sus necesidades, sus horarios de viaje, sus recomendaciones para mejorar el servicio de transporte en la ruta Hualmatán y Piales y viceversa. Su opinión es muy importante para organizar un servicio más puntual, eficiente, acorde con la necesidad de la comunidad. Ayúdenos respondiendo y compartiendo esta encuesta con familiares, amigos y vecinos. 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Bueno, a esta hora ya han cruzado el premio de montaña de segunda categoría en Granada, el puerto de Granada, y empiezan a bajar hacia Loja. Pasaron ahí, el primero fue Bermae del Emirates, que se gana los 5 puntos. Andreas Kron se gana los 3 puntos, se fue el segundo, es del equipo 1X Mobility, y Leo Bissot del Decathlon se queda con 1 punto. A este grupo se ha sumado Banaer, Yelmos, Buitrago, Huidar, Sana, que han llegado a la cabeza de carrera y están bajando vertiginosamente hacia la meta, hacia Loja, a 28 kilómetros que restan, más o menos una distancia parecida a la de Ipiales Hualmatán, ¿no? Pero bajando. Así que en breve tendremos ya la final de la etapa de hoy, 192 kilómetros, 800 metros entre Almuñécar y Loja. La etapa 13 de la Vuelta a España. Bueno, a ver cómo queda la clasificación general, donde en el décimo lugar todavía tenemos a Harold Tejada hasta el momento. Y el ecuatoriano, el carchense Richard Carapaz, está de cuarto. A ver hoy cómo queda la etapa y qué se mueve en la clasificación general. 9 de la mañana, 42 minutos en la frecuencia verde, la ecológica de Colombia.
1: Hola, me llaman Romeo. Es un placer

0: Primero son los chiches del vallenato. Aquí conmigo se llama esta muy buena canción. Un vallenatico cortavenas a esta hora de la mañana, cae bien. Esta es una canción que nos están programando desde la ciudad de Tulcán. Un abrazo enorme ahí en la ciudad de Tulcán. Ahí saludamos a Marco García, a Oscar Patricio Pereira Arellano.
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0: Bueno, les contamos que hoy estamos en el día número 247 del año y estamos terminando la semana 36, es decir, que hemos logrado ya recorrer algo más del 67% del año 2026 y estamos hoy entramos en cuarto menguante. Cuarto menguante es el día de hoy. Ya les contamos qué se puede hacer en cuarto menguante. Hoy es el Día Mundial de la Salud Sexual y el Día Internacional de un deporte muy popular de artes marciales, el Taekwondo. Día Internacional del Taekwondo. Bueno, estamos en las 9 de la mañana, 52 minutos. Estamos a bordo del Expreso Musical de este viernes, 4 de septiembre.

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4: Las 10 y 2 minutos.
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Bueno, ahí está el conjunto clásico y esa muy buena canción que se llama Faisán. Para los amantes de la buena salsa, de la salsa dura, ahí están sintonizados con La Ecológica, disfrutando de la música de El Expreso Musical de este viernes. Bueno, también es momento para... Nos quedamos con el Faisán para recordarles que la alcaldía de Hualmatán, a través del decreto 130 del pasado 24 de agosto, adoptó medidas preventivas temporales frente al riesgo de incendios de cobertura vegetal. 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Recuerde, prevenir está en nuestras manos. 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Este es el llamado de la Secretaría de Planeación, Desarrollo Comunitario y Agricultura de Hualmatán. Bueno, y en la próxima semana, o desde ya, estamos felices, estamos celebrando 55 años de fundación de nuestra noble y querida institución educativa San José, nuestro Colegio San José. Su 55º aniversario comienza una semana, unos días. En una semana tendremos festividades, tendremos programación especial. Por ejemplo, el miércoles 9 de septiembre a las 9 de la mañana, la Eucaristía en el templo parroquial. A las 10 de la mañana, el desfile de gala con la participación de todos los estudiantes y de toda la comunidad educativa San José por las principales calles del Balcón de las Flores. El jueves 10 de septiembre se lleva a cabo el gran festival gastronómico en su cuarta versión. Invitados especialmente a esta actividad, un espacio en el que estudiantes, padres de familia de cada grado ofrecerán una variedad de deliciosos platos preparados con esmero, con aprecio, con cariño y a precios muy cómodos. Por ejemplo, usted puede disfrutar de sabores tradicionales, una sopita de mondongo, un cuisito asado acompañado ahí, un hornado delicioso, un sancocho, un frito, un carne de costilla al barril, carne y costilla al barril, champús, el delicioso champús, carnita asada. También puede disfrutar de antojitos como mazamorra, arepas de maíz con queso, café con empanadas, pizza más gaseosa, salchipapa, papipollo, papas con chorizo, champús, choclito con queso, papa rellena, tortilla con queso, tamales, alitas asadas, chuzos, hamburguesas, bueno, y otros antojitos más. Puede también deleitarse de postres, dulces y bebidas, obleas, helados de cono, fresas con crema, helados de paila, gelatina, dulces, yogur, salpicón, espumilla de guayaba, bueno, y muchas cosas más. Esto será el jueves 10 de septiembre a partir de las 9 de la mañana hasta las 4 de la tarde. Y el viernes 11 culmina esta celebración de los 55 años con una jornada deportiva. Así que ahí está la invitación. Se espera su participación y su presencia para que haga parte de esta gran celebración importante de nuestro Colegio San José. Esa es la invitación de Óscar Hernán Viveros Ortiz, rector de la institución San José. Ahí está, pues, para que vaya preparando sus antojos
para la próxima semana y disfrutar y acompañar de antemano, acompañar a esta noble institución en su 55º aniversario. 10 de la mañana, 12 minutos. Estamos a bordo del expreso musical de este viernes.

Salsa Canciones de Rafael de Jesús. Canción para ti se llama esta salsita suave, romántica. Salsita de alcoba, le dicen, le decían algún momento, ¿no? Aguapanelita. 10 de la mañana, 21 minutos, momento para recordarles que los fiesteros de San Francisco de Asís de la parroquia Nuestra Señora del Rosario de Hualmatán invitan a todos los devotos y comunidad en general a participar de la festividad en honor a San Francisco de Asís. Esta festividad se llevará a cabo en el mes de octubre. El sábado 3 de octubre a las 5 de la tarde es la Eucaristía de Vísperas y el domingo 4 de octubre es la Eucaristía de Fiesta a las 10 de la mañana. Se solicita de su valioso aporte o cuota que se estará recibiendo en la emisora Verde Estéreo con el fin de llevar a cabo esta hermosa celebración. Además, se informará oportunamente a los aportantes el día y la hora para llevar a cabo una reunión en la cual se organizará la festividad. 10 de la mañana, 22 minutos, culminó la 13ª etapa de la Vuelta a España. Van Aert fue el ganador, el del Visma League Bike. Llegó primero. Con el mismo tiempo llegó Valentín Paret Pint del Soudal Quick Step. Y tercero llegó Matthew Brennan del Visma Lins Blake Big Bike. Compañero de Van Aert, ¿no? A 24 segundos. También llegó como en cuarto lugar Jarno Widar del Lotto. Y con el mismo tiempo, a 24 segundos, Vincenzo Albanés de El Education, compañero de Richard Carapaz. Y por lo tanto, esa fue la llegada de los cinco primeros en la etapa de hoy. Por lo tanto, la clasificación general continúa con la roja Enric Mas del Movistar. Es primero, segundo es Primoz Roglic. Tercero es Félix Gall del Decathlon. Cuarto es Richard Carapaz del Education. Y subió un puestico Harold Tejada. Harold Tejada es noveno. Él está en el Astana. Y en la general está a 8 minutos 33 segundos. Le fue bien. Le fue bien porque estaba en el 10º lugar de la clasificación general. Hoy está en el 9º. Así que felicidades. Hoy culminó para los amantes del ciclismo la 13ª etapa de España, la Vuelta a España. Estamos en las 10 de la mañana, 24 minutos en la ecológica.

0: las 10:32. Las 10:32.
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0: Las 10:35.
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regresamos en las 10 de la mañana, 40 minutos, ya recorriendo los últimos minutos a bordo del Expreso Musical de este ya fin de semana. Estamos en viernes y esta es una de las bandas de rock más importantes en Estados Unidos, que se formó por allá en 1977 en Los Ángeles, California. Y bueno, ellos, la característica de Toto, que tiene un sonido muy especial, que prácticamente... Bueno, prácticamente es un sonido que toda agrupación musical tiene su estilo, ¿verdad? Y Toto tiene un sonido muy, pero muy esponjoso, muy especial, que hace porque fusionan muchos ritmos, por ejemplo el blues, el funk, el soul, el pop, el jazz fusión, el rock progresivo y otras corrientes del rock. Y aparte de eso, pues tienen una guitarra manejada por alguien, ejecutada por alguien muy genial. Steve Lukather es el guitarrista, una batería que le da ese toque especial, Jeff Porcaro, y el teclado que hace que se suene, que tenga ese sonido muy, muy interesante. David Pitch es el tecladista, y la voz increíble que identifica toda agrupación musical, Joseph Williams. Ahí está, esta canción que fue un verdadero éxito, que se lanzó por allá en 1982 en un álbum que se llama Toto 4. 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Es momento para recordar que hoy se está haciendo la recolección de residuos postconsumo de agroquímicos. Esta jornada que comenzó en la Loma del Medio, hace el recorrido por la Loma del Medio, empezó a las 7 de la mañana, luego pasa a Los Dos Caminos, Panecillo, Cofradía, San Antonio, Cuatis Yalé, Cuatis Recuerdo, Cuatis Centro, Cuatis Santa Bárbara, Charandú, Cedros y Carmelo. Ese es el orden que tendrá el recorrido de esta jornada de hoy.

Bueno, y les recordamos a los beneficiarios del programa Colombia Mayor que se está haciendo el pago del séptimo ciclo del mes de julio del presente año, y quienes cobran mediante poder, pues deben acercarse a la oficina de Colombia Mayor a retirar su documento respectivo para que hagan el cobro de este subsidio. El subsidio estará disponible hasta el 13 de septiembre. Así que el día de hoy, viernes 4, continúan haciendo el cobro los beneficiarios que tienen su cédula terminada en 0, 1 y 2. Y mañana sábado 5 y lunes 7 de septiembre, cédulas que terminan en 3, 4 y 5. Y el martes 8 y miércoles 9, cédulas que terminan en 6, 7, 8 y 9. Los corresponsales de Supergiros están habilitados en Gualmatán, los tres, uno frente al Parque Bolívar y dos en la calle Real, uno en la ferretería Ferrocentro, barrio El Centro, y en el barrio Bolívar frente al restaurante El Buen Sobar de Sabor. Allí los atienden de 8:30 de la mañana a 12 del día y de 2:35 de la tarde. Cualquier duda, cualquier inquietud, por favor, acérquese a la oficina de Colombia Mayor. Bueno, estamos en las 10:45 minutos. Les decíamos, les íbamos a contar qué hacer en cuarto menguante. Estamos en cuarto menguante. Hoy entramos en cuarto menguante. Una fase de luna ideal para cerrar ciclos, limpiar espacios, descansar. Descansar es cambiar de actividad, ¿no? No quedarse inmóvil. Y también para realizar actividades que requieran que algo decrezca o se purifique. Por ejemplo, en el bienestar y cuidado personal, si usted desea que su cabello crezca más lento y mantener el corte por más tiempo, esta es la fase de luna ideal para hacerse un corte de cabello. Crecerá más lento, le durará más el corte de cabello. También se puede depilar, porque el vello tardaría mucho más tiempo en volver a salir. Puede hacer una exfoliación de la piel, hacer limpiezas profundas para eliminar las células muertas. También puede depurar el cuerpo, haciendo una alimentación ligera, jugos verdes, infusiones, algo rápido, algo, pero nutritivo, claro. Meditar y descansar es una buena fase de luna para hacer eso, bajando el ritmo físico, mental, para tener introspección. En el hogar puede ordenar a fondo la casa, el armario, botar lo que ya no sirve, no coleccionar cosas que no va a utilizar. También puede sacar la mala energía acumulada, hacer una limpieza energética ahí en casa. En la agricultura y el jardín es momento importante para sembrar raíces o frutos que crecen bajo la tierra. Por ejemplo, ajo, zanahoria, la papita. Esta es una buena época para sembrar, porque la savia baja hacia la tierra. También puede podar las plantas. Las heridas cicatrizan mejor y se controla mejor el crecimiento. También esta es una buena fase para trasplantar. Las raíces se adaptan con mayor velocidad a su nuevo espacio. Eso es lo que se puede hacer en este cuarto menguante que comienza hoy. 10 de la mañana, 48 minutos. Estamos a bordo del Expreso Musical. 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

0: Bueno, otra voz y estilo icónico del pop, Rafaela Carrà, esta italiana que pues desafortunadamente ya falleció por allá en 2021, si no estoy mal. 2021 falleció Rafaela María Roberta Peloni, que en la música, en el mundo artístico, se la conoce como Rafaela Carrà, una cantautora, compositora, bailarina, coreógrafa, presentadora de televisión, actriz italiana, con una cantidad de éxitos impresionante. Música, la que usted desee escuchar al estilo de Rafaela Carrà. Ella murió padeciendo de un terrible cáncer de pulmón que desafortunadamente le causó la muerte. Muchas canciones, Caliente Caliente, Rumores, Pedro, Tanti Auguri, bueno, una cantidad de canciones de Rafaela Carrà. Esta es una versión en español de esta que fue muy famosa, Fiesta.
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0: Bueno, momento para agradecer infinitamente a quienes tuvieron la deferencia de dejarnos ser parte de su historia de hoy, de su compañía musical. Los invitamos para que sigan en la sintonía de La Ecológica. Ya viene La Hora Verde con Edison Roger, temas interesantes y toda la programación regular de la Frecuencia Verde. Que tengan un feliz fin de semana, que salgan de la rutina, lean un buen libro, escuchen buena radio, buena música, hagan otras actividades fuera de lo que hacen toda la semana, una manera de descansar. Les deseamos un feliz fin de semana, un armonioso, descansado, relajado fin de semana. Para nosotros siempre será un placer acompañarlos en La Ecológica en este horario a bordo del Expreso Musical. Mañana nos encontramos a las 2 de la tarde, seguramente estará Enfoque, y luego a las 3 de la tarde hasta las 5, tardes de sábado.

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1: Las 11 y un minuto.
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1: Las 11 y 5 minutos.

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Buenos días, oyentes de Verde Estéreo, oyentes de 104.3, la estación ecológica en este fin de semana. Gracias por estar con nosotros hoy, 4 de septiembre, viernes 4 de septiembre, en este nuevo mes, el mes del amor y la amistad. Ahí los saludamos, les deseamos el mejor de los éxitos a todos quienes nos escuchan a través de las ondas hercianas y también a través de la internet.

Hay una fecha que ha determinado Fenalco que es muy importante y es el Día del Tendero. Por lo general, el Día del Tendero pues se celebra el 30 de agosto de cada año. El 30 de agosto. Y esta vez, pues, la celebración, escuchábamos en las noticias nacionales, se está celebrando el día de hoy, ¿no? Saludamos a todos los tenderos de Hualmatán y de toda la región. El Día del Tendero, una fecha muy importante dentro de la economía de cada comunidad, de cada territorio, de cada región, del país entero. La Federación Nacional de Comerciantes Empresarios, Fenalco, celebra la 32ª versión del Día Nacional del Tendero, una fecha emblemática que rinde homenaje a más de 450 mil pequeños empresarios que son el corazón del comercio local en Colombia. El tendero es considerado el corazón del comercio. El papel de los tenderos en el desarrollo del país y su aporte a la comunidad es súper importante. En estos 32 años, pues se busca es hacer reconocimiento a su aporte. En Colombia, la tienda de barrio continúa siendo el canal preferido por millones y millones de consumidores. De hecho, los formatos tradicionales representan cerca del 48% de las ventas del consumo masivo. Su permanencia en el mercado se basa en precios competitivos, así como un servicio cercano, atención personalizada, horarios amplios, acceso a crédito informal de sus clientes, el fiado, ¿no? Además, el valioso rol social que juegan pues con la venta de pequeños productos dentro de las comunidades. El 90% de los hogares compramos en tiendas de barrio. Según un estudio, el 69% de las ventas en unidades corresponde a productos de menos de 4 mil pesos. Pero en este año 2026, el 47% de las tiendas de barrio han reportado caídas en sus ganancias. Esto preocupa mucho, ¿no? Según Fenaltiendas, pues la menor capacidad de gasto de las familias, las restricciones de productores obligan al comerciante minorista a buscar alternativas para proteger su rentabilidad. Hoy herramientas como la inteligencia artificial, afortunadamente, pues están cada vez en más uso por parte de los pequeños negocios para optimizar el control de inventarios, flujo de caja, decisiones de compra. Las famosas IA se están utilizando en los pequeños negocios. De acuerdo con el más reciente estudio de Fenaltiendas, el 50,45% de los clientes, el 45% de los tenderos afirma que sus clientes cuentan con menos recursos disponibles frente al cierre 2025. A esto se suma que el 47,27% de los negocios reportan una disminución en sus márgenes y el 39,55% enfrenta mayor restricción por parte de sus proveedores. Exigencias de pago de contado, reducción de plazos, costos financieros adicionales. Y pues este escenario se puede decir de recesión, pues invita a evolucionar, ¿no?, en la forma de comercializar, de vender dentro de un negocio. Los negocios medianos, como decíamos, ya están entrando al mundo de las IA, están aplicando las IA. Alegra se llama una aplicación de IA que es muy interesante, líder en soluciones de inteligencia artificial para gestión financiera de pymes en Latinoamérica. Cuenta con más de 1.500.000 usuarios registrados en este 2026. Y esta
Esta tecnología digital de las IA está ofreciendo soluciones para pequeños negocios que pueden gestionar en un mismo ecosistema procesos como facturación, contabilidad de punto de venta. Su sistema permite utilizar dispositivos como computador, tablet, celular para registrar las ventas, consultar reportes, controlar inventarios, realizar cierres de caja diarios. Para los tenderos, pues este tipo de herramientas puede ser especialmente relevante en un contexto de mayor presión sobre la rentabilidad. Contar con un reporte automático de cuánto se vendió, cuánto queda de ganancia, pues permite identificar también a la vez productos con mayor movimiento, anticipar faltantes de inventario, tener una visión más clara del comportamiento del negocio, ¿no? Datos bien importantes que puede arrojar las IA. Así que pues la ventaja de ir migrando a estas formas tecnológicas ahorra tiempo también. Muchas veces esto quita tiempo y hasta aburre, ¿no? Aburre al tendero, lo llena de presión, ya que pues a la vez tiene que atender y también tiene que registrar. Entonces, ese trabajo ya lo hace un sistema. Y eso pues ahorra tiempo para dedicarse más al tender, más al cliente, ¿no? Para que el tendero se dedique más al cliente, que es algo muy importante. Un cliente bien atendido, pues es un cliente satisfecho, un cliente que vuelve y que llama a otros. Un cliente de pronto con una mala experiencia en una tienda, en un almacén, pues ya no vuelve, ¿no? Y también pues disuade a otros de que vayan a un X o Y sitio donde se vende un producto o servicio. Así que pues la atención es importantísima. Y las IA ahorra tiempo para dedicarlo al cliente. Y ayuda pues también a mirar si estoy perdiendo, si estoy ganando, ¿no? Muchas veces no necesariamente el que mucho vende gana harto, ¿no? A veces pues por no estar haciendo bien las cuentas puede haber un progresivo desfalco, una disminución de los ingresos, de las ganancias, que también tienen que ser pues racionales, ¿no? En el sentido de que le hagan ganar al tendero, pero también pues signifiquen un valor atractivo para el comprador. 11:19 minutos, oyentes de 104.3. Saludamos a todos los tenderos, ¿no? De aquí de Hualmatán, de toda la región, personas que con su esfuerzo económico ayudan al desarrollo de la comunidad, del vecino, del barrio, porque pues prestan un importante servicio y lo hacen a costa de una importante inversión. Además de eso, pues en la tienda también está el famoso fiado, ¿no? Y pues es un canal entonces que se adapta al bolsillo de los consumidores. La relación entre el tendero y el consumidor se refleja en la cercanía. Además de que el cliente es vecino, se implementa la práctica del denominado fiado, la modalidad que continúa vigente en por lo menos un 36% de este tipo de comercio, de las tiendas de barrio. El tendero no solo se lleva el producto y servicio más cerca, no solo lo tiene más cerca, sino que también tiene la posibilidad del fiado si tiene confianza por parte del vendedor. Es una persona pues que de su capital, el vendedor que fía, es una persona que de su capital se compromete a respaldar al comprador, ¿no? Porque es una inversión. Es una inversión del dueño de la tienda y pues que se compromete a respaldar al comprador que fía. Lo que se llama confianza, ¿no? Eso se llama confianza. Muchas veces con un simple compromiso verbal, ¿no? Fíeme el kilito de arroz, listo, bueno, llévelo, mañana me trae. Algo muy beneficioso y que se hace sostenible en la medida
en que el que fía cumpla pagando a tiempo, ¿no? Cumpla pagando y pagando a tiempo. De lo contrario, pues quiebra la tienda, quiebra la confianza del tendero con el que fió, y en fin, ¿no? Se daña todo el proceso, se daña todo el intercambio. Así que pues el que fía tiene que responder a la confianza que le ha dado el tendero. Son las 11:22 minutos, oyentes de 104.3, oyentes de Verde Estéreo La Ecológica. Bueno, vámonos con la música, vámonos con las canciones. Por acá tenemos temas. Estábamos buscando uno del tendero, ¿no? Estábamos buscando uno que tenga que ver con el tendero. Por acá nos encontrábamos este tema de Miguel Herrera. Miguel Herrera, un excelente hombre del vallenato, con esta canción que dice así, escuchemos.

11:27, oyentes de Verde Estéreo. Reiteramos, se saluda a todos los tenderos que con su esfuerzo, que con, bueno, con su entusiasmo, traen desarrollo también, ¿no? Al municipio, a la región. Hacen una importantísima inversión para hacer posible la oferta de sus productos y servicios. Y hasta fían a veces, ¿no? Dependiendo del cliente, que tanta seriedad tenga, ¿no? Allí pues un saludo entonces muy especial a todos quienes tienen sus tiendas pequeñitas en cada barrio, quienes tienen sus almacenes, quienes tienen sus negocios grandes. Reiteramos, ¿no? De su esfuerzo económico, pues prestan un gran servicio a la comunidad. Son las 11:28, oyentes de 104.3 Verde Estéreo. Muchos han mirado por las redes sociales el misterio de la única casa, una casa verdecita que sobrevivió a la devastadora avalancha, ¿no? La inundación allá en Nepal, que ya pues fue un desastre natural de hace ya más de una semanita, ¿no? Un milagro que haya quedado una sola casa. Algunos han visto las fotos, es impresionante. Como para hacer allí una capilla, un sitio de oración, ¿no? Ahora pues están analizando la casa, qué es que tiene, de cómo ha sido su infraestructura para haber resistido el tremendo peso de la avalancha, de este deslave, de este río de lodo, llevando piedra, troncos, bueno, montón de cosas pesadísimas. La misma tierra, ¿no? La tierra cuando se junta con el agua hace un lodo pesadísimo. Y imagínense en la proporción de lo que fue esa avalancha, y esa casita quedó inmutable, quedó solita allí. Nepal atraviesa uno de los peores desastres naturales tras las inundaciones repentinas provocadas por el desprendimiento de un iceberg que arrasó la nación del Himalaya, lo que causó la muerte. Hasta el momento, la última cifra habla de 1.308 personas y deja a miles y miles de personas desaparecidas y damnificadas. Pueblos enteros desaparecieron del mapa, arrasados por ríos de lodo, rocas, árboles, arrastrados de raíz, que aplastaron todo a su paso, ¿no? Mucha de esta gente de los pueblos río abajo, pues pudieron en segundos, en minutos valiosos, alcanzar a evacuar, ¿no? Hubiera sido mucho más grande el desastre. Varios videos que circulan en redes sociales pues han captado la atención de los usuarios al mostrar a una familia refugiada en el balcón de su vivienda, una vivienda que se mantuvo inmutable durante la avalancha. Esta familia contemplaba con preocupación el desastre mientras la estructura permanecía sorprendentemente firme sobre los cimientos. No la arrancó la avalancha a la casa, mientras otras casas se las llevaba como cajones, como cajas de cartón. Esta casa permaneció inmutable. Las escenas pues plantean la gran pregunta, ¿no? La inevitable pregunta: ¿cómo consiguió esta vivienda resistir mientras la construcción y elementos que la rodeaban eran destruidos y reducidos a escombros? Muchos decimos pues es un milagro. Otros, haciendo sus estudios desde el punto de vista estructural, arquitectónico, pues han dicho que es porque es una casa que se construyó diferente, ¿no? En Nepal, pues, de acuerdo con los análisis, buena parte de las viviendas ubicadas en los valles del Himalaya, Nepal, Himalaya nepalí, están construidas con mampostería de piedra y carecen de estructura de hormigón armado. Este tipo de edificios puede responder adecuadamente ante cargas verticales, pero presenta una mayor fragilidad frente a movimientos y presiones laterales, que es lo que pues
tiene como característica una avalancha de este tipo, especialmente ante el impacto de una masa de agua acompañada de escombros. Ante ese tipo de impactos, pues las paredes pueden deformarse hacia el interior y terminan cayéndose, ¿no? O terminan cediendo. Pero esta casa pues fue como una situación bien diferente. La excepción, la denominada Casa Verde, en cambio, que se sostuvo, ¿no? Contaba con unas características diferentes en su construcción, y que pues tenía que ver con unos buenos cimientos, unas buenas columnas y vigas. Eso hizo que el encajonamiento de esta casa con un buen hierro estructural se sostuviera, ¿no? Así que pues en parte es un milagro, en parte es porque fue una buena construcción. Hoy en día, de pronto, hasta por el tema de recursos económicos, cada vez se construye con menos grosor de vigas, de columnas, el hierro ya no es hierro estructural, en fin, ¿no? Para ahorrar o para que nos alcance la construcción, pero que en situaciones como estas pues marca diferencia. También otro milagro en Nepal rápidamente ha sido el rescate de dos trabajadores después de 9 días de estar atrapados por la avalancha. Dos trabajadores se encontraron después de 9 días en un túnel donde se encontraban los dos hombres. Las autoridades estiman que en ese túnel puede haber más de 100 personas atrapadas y muchas de ellas todavía con vida. Así que se pusieron a buscar estos dos obreros, que son también otro de los milagros de la avalancha en Nepal, identificados por las autoridades como Sanjay Chad, un capataz mecánico de 30 años, y Kabir Maharajan, un supervisor de 45 años, son los primeros en ser sacados con vida de un túnel de las obras de una presa que se estuvo construyendo. Una presa que se estuvo construyendo en este sector, en el sitio de la avalancha. Las autoridades estiman que podría haber allí un centenar de personas atrapadas. El ejército indicó, tan pronto se conoció la noticia, que la operación de búsqueda y rescate continúa. Ya se había suspendido, ¿no? Continúan a raíz de que al parecer hay más personas con vida. Se calcula que en ese túnel donde encontraron a estas dos personas podría haber más de 100 personas atrapadas y muchas de ellas todavía con posibilidad de estar vivas. Una avalancha de agua, de hielo, de escombros que destruyó varios valles de la región fronteriza con Nepal y China. Bueno, son las 11:35 minutos, oyentes de 104.3. 1.308 muertos, 5.600 desaparecidos. Óigase bien, 5.600 desaparecidos, sin contar con personas afectadas, heridos, gente que quedó sin hogar. Bueno, en fin, una serie de afectaciones que deja este fenómeno natural que sucedió por allá en Nepal. Y a los 9 días se encuentran todavía personas con vida y puede haber muchas más. 11:36 minutos, oyentes de la Ecológica 104.3, lo que nos indica, ¿no?, que la esperanza no se pierde. La esperanza es lo último que se pierde. Saludamos a doña Filomena Zambrano. Escribe por acá, nos envía una foto, dice, para que me colaboren con un aviso importante. Claro que sí, se extravió en la vereda Cuatis Yalé una marrana de color rosada y en su espalda manchas negras. Pertenece a la señora Filomena Zambrano. Cualquier información, por favor, llamar al 314-732-9090. 314-732-9090. Es una marranita rosada, es grande, con manchas negras
en su espalda, pertenece a la señora Filomena Zambrano. Quien sepa de su paradero, por favor llamarla al 314-732-9090. 11:36 minutos.

0: las 11 y 41 minutos.
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Son las 11:49 minutos, oyentes de 104.3. Ahí agradeciendo la sintonía de todos quienes están con nosotros. Gracias por escucharnos. Y estamos saludando a nuestra banda.

0: banda Escuela Colombia. Nuestra banda Escuela Colombia, que este 30 de septiembre viaja a Paipa, Boyacá, ¿no? Viaja a Paipa, Boyacá. Ellos agradecen a todos los gualmatenses que han colaborado con la banda Escuela Colombia de nuestro municipio de Gualmatán. Por ejemplo, en la serenata llevada a cabo ya hace unos pocos días, pues hubo buena recepción, ¿no?, de la serenata. Muchas personas que, bueno, no se escondieron, salieron, se mostraron, aplaudieron y dieron su aporte de corazón, ¿no?, para que a la banda Escuela Colombia le vaya bien. A nuestros niños, porque es la categoría infantil la que ganó allá en Samaniego. Desde la banda Escuela Colombia dice aquí: queremos agradecer de corazón por el valioso aporte. Cada granito de arena nos acerca un paso más a nuestro sueño, nos impulsa a seguir creciendo. Gracias por creer, apoyar, aportar a este sueño. Tu ayuda significa mucho para nosotros, para que estos niños pues puedan cumplir ese sueño de participar en un evento de carácter nacional, ¿no? En un evento de carácter nacional. Acá tenemos a la señora Yolima Trejo, ya la presidenta de la Junta de Padres de Familia de la banda Escuela Colombia, que quiere enviar precisamente ese agradecimiento. Escuchemos.
1: La banda Escuela Colombia del municipio de Gualmatán quiere expresar su más profundo agradecimiento a cada habitante que con tanta generosidad realizó su aporte durante la serenata del día 29 de agosto. Cada contribución es una muestra de cariño, confianza y respaldo a nuestros niños, niñas, jóvenes y señoritas, quienes día a día trabajan con dedicación para llevar en alto el nombre de nuestro municipio a través de la música. Y esta vez para su participación en el concurso nacional de bandas a celebrarse en Paipa del 1 al 4 de octubre de 2026. Gracias por creer en ellos, por acompañarnos y por hacer parte de este sueño. Con el apoyo de todos, la música sigue creciendo en Gualmatán. Dios bendiga y multiplique la generosidad de cada persona y de quienes nos siguen apoyando. Gracias en nombre del director Dani Cultit, Junta de Padres de Familia e integrantes de la banda Escuela Colombia.
0: Bueno, ahí tenemos un saludo a doña Yolima, ya en Ecuatis Recuerdo. Ella es la presidenta de la Junta de la banda Escuela Colombia de Gualmatán. Una banda que fue la ganadora, ¿no?, en categoría infantil en Samaniego, y que ahora va en representación de Gualmatán, del departamento de Nariño, a Paipa, Boyacá, donde es el certamen ya de nivel nacional en el concurso de bandas. Es un evento grande, es un evento de gran relevancia y desde ya esperamos les vaya muy bien. Se van el 30 de este mes, de septiembre, se van todos los niños ahí con algunos padres de familia también. Y pues gracias el apoyo, ¿no?, a todos quienes han participado, dice doña Yolima, a la administración municipal, a la ciudadanía en general. Hay un saludo muy especial al profe Dani Cultid, que con gran esmero pues ha venido preparando a todos estos niños, niñas, adolescentes que son parte de esta banda Escuela Colombia. Son las 11:54 minutos.

Por acá nos cuenta doña Filomena Zambrano, le enviamos el saludo muy especial, dice, ya encontramos la marranita. Bueno, ya apareció, ¿no? Qué bueno. Nos alegra que recuperen sus cositas. Hoy, pues, hay que cuidar todas las pertenencias, ¿no? Estamos pasando por una situación de inseguridad grande, ¿no? La delincuencia está activada. Hay que cuidar muy bien de la motico, del carro, bueno, hablando de los tenderos, también sus tiendas. Hay muchas modalidades de hurto, de robo, ¿no? Y pues hay que estar muy pendientes. También llamadas extorsivas. Bueno, en fin, hay que estar muy pendientes, bien preparados a actuar y en conjunto, ¿no? En comunidad y allí con la participación, pues, de la autoridad como es la Policía Nacional, ¿no? Que tiene que estar muy atenta también a todas estas situaciones. Son las 11:55 minutos, oyentes de 104.3. Bueno, y la invitación, ¿no? Cuando haya consejos de seguridad, nos hagan llegar el comunicado de cuáles son las medidas que se toman para que la comunidad pues las tenga en cuenta y entre todos, ¿no? Garanticemos nuestra seguridad. Porque la seguridad, pues, y la tranquilidad ciudadana no se la hace con una sola parte, no la pueden hacer solo las autoridades. Se lo hace también con la comunidad. Y cuando hay coordinación, pues mucho mejor, ¿no? Cuando hay información de primera mano, muchísimo mejor. 11:56 minutos, oyentes de 104.3 Verde Estéreo, la estación ecológica. Ya estaremos también con saludo de cumpleaños, claro que sí. Ayer nos invitaron a la conformación de la Red Intermunicipal de Guardianes del Páramo Paja Blanca, un evento que se llevó a cabo en la Institución Educativa Técnica Promoción Social desde las 8 de la mañana hasta las 4 de la tarde. Por ello, pues no pudimos estar ayer haciendo el programa que se hace a estas horas. Un encuentro muy, muy interesante, encuentro juvenil intermunicipal 2026. Un encuentro que arrancó con Pupiales y con Gualmatán, ¿no? Muy bueno estuvo, de verdad que sí. Felicitaciones allí a Pastoral Social, a quienes estuvieron al frente de la organización. A ver si mañana o en la semana entrante estamos pasando unas interesantes entrevistas recogidas en este evento del lanzamiento de la Red Intermunicipal de Guardianes del Páramo Paja Blanca, que busca concientizar a las nuevas generaciones de esa riqueza natural, de qué pasaría si todo eso nos faltara en algún momento, y que hay que cuidar, ¿no? Que hay que proteger, que tenemos que ser visionarios. Toda esta juventud son los nuevos ciudadanos, los que van a tomar decisiones, y pues se espera que se posicione en un alto nivel el tema ambiental, que es la sostenibilidad de todo en los planes de desarrollo. Deben, y siempre lo hemos dicho aquí, deben hacerse, deben formularse alrededor del agua. La infraestructura es importantísima, ¿no? Se necesita mucha inversión en muchos aspectos, pero principalmente el ambiental y el cultural son básicos, son fundamentales. Una comunidad sin cultura, sin sentido de pertenencia, sin identidades, es bien difícil que salga adelante. Igualmente, si no tiene los recursos básicos ambientales, como el agua, la tierra fértil, bueno, el aire puro, ¿no? Es muy difícil salir adelante. Nos podemos llenar de infraestructura, pero si falta lo otro, lo básico, los pilares fundamentales de una comunidad, pues casi que termina sobrando otro tipo de inversión. Todo va encadenado, ¿no? Todo va, pues, de forma integral. Lo uno tiene que ir con lo otro. 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

11:59 y acá seguimos, gracias a quienes están en la sintonía de la estación verde, la estación ecológica. Gracias por escucharnos, gracias por estar con nosotros.

Bueno, y estamos saludando a quienes están de cumpleaños en este día, principalmente los niños, las niñas, ¿no? Que cumplan muchos, muchos años llenos de mucha alegría, llenos de mucha alegría y de mucha felicidad junto a sus padres principalmente. Por acá tenemos este bonito saludo. Dice buenos días para saludar a mi hija Aileen y Sayana. Aileen y Sayana Cuaspa, de parte de su papá Freyman Cuaspa, con la canción Mi Niña Bonita. Que Dios la bendiga, la cuide, la proteja, ¿no? Que sea siempre, pues, encantadora como lo es, que nunca cambie. 8 añitos está cumpliendo Aileen y Sayana Cuaspa. El saludo de sus padres, de su papá, de su mamá, de toda su familia, de sus abuelitos, le envían ese saludo muy especial en este bonito día. Son las 12:01.

Por acá estábamos buscando la canción que nos solicitan. Claro que sí, con mucho gusto. Por acá tenemos este bonito tema. Esto, ¿qué dice? Sí, escuchemos.

Bueno, ahí estábamos escuchando ese bonito tema de Diomedes Díaz, hija, así se llama esta canción. Ahí para saludar a esta linda niña, repetimos, Aileen Itzayana Cuaspa, la hija de Freiman Cuaspa, ¿no? Un saludo a viejo Freiman Cuaspa, que siempre está también ahí en la sintonía de la Estación Ecológica, y que disfruten celebrando el cumpleaños de la chiquitina. Son las 12:08 minutos, oyentes de 104.3. 12:08 minutos. Está llevando a cabo los pagos de Colombia Mayor. Pagos de Colombia Mayor que ya están garantizados también para este ciclo. El séptimo mes de julio, para beneficiarios que reciben el pago por 230 mil pesos, mujeres mayores de 60 y hombres mayores de 65 años. Pago que se está realizando a partir de. Se está realizando desde el 3, desde el día de ayer, ¿no? Y hasta el 13 de septiembre. Para beneficiarios que cobran mediante poder, deben acercarse a retirar el documento a la oficina de Colombia Mayor. Desde el día de ayer pueden hacerlo, de 8 a 12 y 2 a 6 p.m. para su respectivo cobro. Favor presentar fotocopia de cédula tanto del beneficiario como del apoderado. Es fundamental destacar que el cobro debe realizarse únicamente en el punto de pago asignado, fecha indicada. Ayer ya se estuvo llevando a cabo pagos, ayer jueves 3 y hoy viernes 4 de septiembre para beneficiarios con cédulas terminadas en 0, 1 y 2. El sábado 5 y lunes 7 de septiembre, beneficiarios con cédulas terminadas en 3, 4 y 5. El martes 8 y miércoles 9 de septiembre, beneficiarios con cédulas terminadas en 6, 7, 8 y 9. Los puntos de pago ya los tienen identificados ustedes. Supergiros acá en el Parque Bolívar. Corresponsal Supergiros ubicado también en la ferretería Ferrocentro, Barrio El Centro. Y Corresponsal Supergiros Barrio Bolívar frente al restaurante El Buen Sabor. De 8:30 a 12 del mediodía y 2:30 a 5 p.m. Se recomienda a todos los beneficiarios presentarse el día programado, la hora indicada, según el cronograma establecido para poder agilizar pagos de forma oportuna, de forma efectiva. Atentamente, Alexandra Yanet Erazo Ortiz, coordinadora de Colombia Mayor Hualmatán. Bueno, y no olviden la invitación a vincularse a la festividad de San Francisco de Asís. Oh, San Francisco de Asís, alma piadosa que en vida socorriste a los menos afortunados. Oh tú, San Francisco de Asís, que alcanzaste la dicha de nuestro Señor Jesucristo, hoy, hincados ante tu presencia, pedimos clemencia, que nos concedas esa espiritualidad tuya, nos ayudes a alcanzar la serenidad que solo da el reino de los cielos. Amén. Los fiesteros de San Francisco de Asís, parroquia de Hualmatán, están invitando a todos los devotos, comunidad en general, a participar de las fiestas de San Francisco de Asís. Este sábado 3 de octubre, celebración eucarística de víspera, 5 de la tarde. Domingo 4 de octubre, celebración de la Eucaristía de fiesta, 10 de la mañana, aquí en la parroquia de Hualmatán. Teniendo en cuenta que el 4 de octubre se celebra también en el mundo entero, ¿no?, la fiesta de San Francisco de Asís. Se solicita su aporte valioso, su cuota que se estará recibiendo aquí en Verde Estéreo. Aquí se estará tomando el apunte de su aporte con el fin de llevar a cabo esta hermosa celebración. San Francisco de Asís es quien nos concede la gracia del pan de cada día, entre otras cosas. Es el patrono de los animales, el patrono de los animalistas, es el patrono de la naturaleza, de todos los seres vivos, y es el patrono a la vez de los ecologistas, es el patrono de la paz, en fin, ¿no? Se estará informando oportunamente con los aportantes día y hora para llevar a cabo una reunión de socialización de algunas gestiones realizadas y del resto de la organización de la festividad. Oh Señor, hazme un instrumento de tu paz. Donde haya odio, lleve yo el amor. Donde haya ofensa, lleve yo el perdón. Donde haya discordia, lleve yo la unión. Así que la invitación a vincularse entonces a esta bonita festividad. Son las 12:13 minutos.
Allí en el municipio, un espacio público precioso, es nuestro estadio municipal, y recuerden que allá se está llevando a cabo un proceso de eliminación y control de plagas en dicho escenario. Así que se invita a no mandar niños al estadio, a no introducir mascotas ni al interior ni a su alrededor. Se está llevando a cabo este proceso de eliminación y control de plagas, que puede representar pues intoxicación, ¿no?, en caso de que alguien llegue por allá en estos días. Hasta mediados de este mes de septiembre está cerrado el estadio municipal. Es una recomendación que ha venido haciendo insistentemente Secretaría de Gobierno Municipal de Hualmatán, tener bien en cuenta esta recomendación. 12:14 minutos.

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Bueno, y mucha atención, la institución educativa San José tiene la siguiente información. Por medio de la presente, la institución educativa San José extiende una cordial invitación a la comunidad en general a participar de las actividades que se han programado para la celebración del 55 aniversario de fundación de la institución. Para el día miércoles 9 de septiembre, Eucaristía en el Templo Parroquial, 10 de la mañana, desfile de gala con la participación de todos los estudiantes por las principales calles de la población. Jueves 10 de septiembre, Festival Gastronómico. Jueves 10 de septiembre, Festival Gastronómico, cuarta versión. Especialmente invitados a esta actividad, un espacio en el que estudiantes, padres de familia de cada grado ofrecen una variedad de deliciosos platos típicos preparados con esmero y a precios muy cómodos. Estará rico, estará delicioso. Viernes 11 de septiembre, jornada deportiva. Así que se los espera, su presencia hará parte de esta gran celebración. Atentamente, Magíster Óscar Hernán Viveros Ortiz, rector de la Institución Educativa San José. El celular, para mayor información, 311-727-0173. Allí tenemos entonces esta invitación y por acá le anexan el cuarto festival gastronómico. Sabores propios de nuestra región, ¿no? Habrá sopa de mondongo, cuyasado, hornado, sancocho, frito, carne y costilla al barril, champús, carne asada. Imagínense ustedes. Bueno, también habrá antojitos, mazamorra, arepa de maíz con queso, café con empanadas, pizza y gaseosa, salchipapa, papipollo. Papas con chorizo, champús, choclo con queso, papa rellena, tortillas con queso, tamales, alitas asadas, chuzos, hamburguesas. Igualmente postres, dulces y bebidas, obleas, helados de cono, fresas con crema, helados de paila, gelatina, dulces y postres, yogur, salpicón, espumilla de guayaba. Así que se los espera. No cocinen en casa, ¿no? Este jueves 10 de septiembre, de 9 de la mañana a 4 de la tarde, en la institución educativa San José de Hualmatlán, acá en el barrio San José, se estará llevando a cabo este cuarto festival gastronómico. El Consejo Municipal de Hualmatlán estará llevando a cabo mañana un informe de las sesiones del control político llevado a cabo en este mes de agosto. Así que cordialmente invitados de 11 a 12 del mediodía. Ahí estarán todos los integrantes del Consejo Municipal llevando a cabo un informe resumido de las diferentes sesiones que se han hecho a entidades públicas del municipio de Hualmatlán.

Bueno, este comunicado a manera de información, SEDENAR, ESP, se permite informar a la comunidad en general y a los usuarios de servicio de energía eléctrica del municipio de Gualmatán, que con el fin de llevar a cabo trabajos de remodelación, mantenimiento de redes eléctricas, se realizará suspensión programada de servicio en los siguientes fechas y sectores: martes 8, miércoles 9 y jueves 10 de septiembre, vereda San Antonio, Cuatis Bajo, Cuatis Yalé y Cuatis Obispo. Horario comprendido entre 8 a.m. a 2 de la tarde. Se agradece a todos los habitantes y a los afectados por esta situación, su comprensión y colaboración, ya que estas labores son necesarias para garantizar un servicio más seguro y eficiente. Firma Mayra Raquel Arellano Villarreal, SEDENAR ESA ESP. Esa es la información. Entonces, habrá racionamiento, corte del fluido eléctrico. Doce veintiún minutos, gracias la sintonía, oyentes de Verde Estéreo. Los dejamos con este tema al estilo de Guayaba Orquesta. Solo goce, puro goce, dice este tema. Gracias por escucharnos. Y luego estamos con el programa de Naturexa.

0: Las 12 y 25 minutos.
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2: 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Pero queremos también en este momento hablar acá con uno de los tantos pacientes que están tomando el colágeno y que han recuperado. Pero que sea ella quien nos hable. Regáleme su nombre, mi señora, y su edad.
3: María Elena Bolaños Díaz. Tengo 50 años.
2: 50 años. ¿De qué parte de La Cruz, Nariño, viene usted?
3: De la vereda del Troje.
2: ¿Eso cuánto queda de acá?
3: A una hora. Una hora y 20 minutos, más o menos.
2: Bueno, sí, correcto, sí, señora. Yo quiero que usted nos cuente, usted de qué estaba enferma, qué sentía, qué le dolía, qué pasaba con el sueño, con el, bueno, en general de su cuerpo, de su organismo. ¿De qué usted, primero que todo, de qué estaba enferma usted?
3: Que le digo, yo sufro de la artrosis. Me dolían mucho los huesos, me dolían pues la rodilla, los ¿qué le digo?
2: ¿De la manita?
3: Sí, los brazos, todo.
2: Ok, los hombros.
3: Los hombros, los brazos.
2: ¿El cuerpo en general?
3: El cuerpo.
2: Ajá. Muy dolorida.
3: Me sentía muy cansada, agotada, sí. Sí, calambres, como dice usted, me daba mucho calambres.
2: Ya, o sea que usted venía teniendo artrosis. Venía sufriendo artrosis y tenía todo este tipo de dolencias, cansancio, calambres, que me explica, dolores a nivel de rodillas, de hombros, de manos, dedos de la manita, la muñeca. Y usted, tomando nuestro colágeno hidrolizado, ¿qué le había recomendado el especialista que le detectó la artrosis?
3: El especialista me recomendó que tomara mucho colágeno, me dijo.
2: ¿Él le dijo?
3: Ajá, sí, señor, él me dijo. Sí, que tenía que tomar mucho colágeno, me dijo.
2: Y usted viene aquí a la droguería Mega Ordóñez, escucha la publicidad, compra el colágeno y puntualmente, ¿cómo le ha ido hoy en día?
3: Bien, gracias a Dios. Bien, ya me ha ido recuperado el sueño, que no dormía bien.
2: Ah, también sufrí insomnio.
3: El apetito. Bien, gracias a Dios. ¿Y qué le digo?
2: ¿Y las dolencias han desaparecido?
3: También, mucho, gracias a Dios. Sí,
2: bueno, todo. O sea, ha venido recuperando de las dolencias que se le causaban por la artrosis. Cansancio, agotamiento, dolor muscular, calambres, todo eso. Porque esta es una enfermedad que es devastadora, es una enfermedad que va dañando y deteriorando todo el sistema articular, muscular y óseo, y obviamente pues los cartílagos, ¿no? Que es los que va destrozando como tal. No podía dormir, ya puede dormir bien.
3: Sí, señor.
2: Ajá. Ya puede dormir bien.
3: Bien, ya.
2: Bueno, sí. El apetito, ¿qué pasaba con el apetito?
3: El apetito, yo tenía muy mal apetito.
2: Ok.
3: Sí, ajá.
2: Y ahora,
3: gracias a Dios, me ha aumentado el apetito.
2: Como bien. ¿Y lo que come le cae bien?
3: Me cae bien.
2: Correcto, sí, señora. Señor. Ajá. ¿Qué le recomendaría a tantas personas? Primero que todo la felicito, ¿no? 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
2: Bueno, sí, señora, me alegra. ¿Le pareció caro?
3: No me pareció caro porque pues imagínese que a uno le sirva, le haga bien, pues igual yo lo voy a sigo comprando. ¿Sí?
2: Ah, bueno, sí, señora, entonces contenta, feliz con su salud que ha mejorado. Regáleme entonces su nombre y su edad para terminar.
3: María Elena Bolaños Díaz y 50, Tengo años.
2: 50 añitos.
3: Sí, señor.
2: Bueno, bendito Dios, y va a vivir otros 50 más. Y otros 50, pero con salud, ¿no?
3: Claro, muchísimas gracias.
2: Con salud, que es lo más importante. 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
1: Esperamos que este programa haya sido de su agrado. Naturexa les da las gracias por su compañía. Hasta una próxima oportunidad. Las 12 y 32 minutos.
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0: Las 12 y 38 minutos.
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0: las 12 y 46 minutos.
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0: las 12 y 52 minutos.
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2: Una de la tarde con 6 minutos, en Colombia la 1:06, vamos en este momento ingresando ya a nuestra programación Mundo Crossover fin de semana. Un abrazo cordial, el saludo, el mensaje para todos nuestros oyentes, para quienes están en esta tarde escuchando la frecuencia verde. Bienvenidos a este espacio de la radio en el día viernes, una programación diferente para todos nuestros oyentes. De 1 a 2 de la tarde lo mejor de la buena salsa, a las 2 tenemos nuestros invitados de Emprende Verde y más adelante Crossover y nuestras memorias de los 80, así que estaremos con muchísimo gusto acompañándolos a ustedes con lo mejor de la programación en el transcurso de la tarde de viernes en este día 4 de septiembre. Gracias a la sintonía, muy amables, donde nos están escuchando, ahí está la señal verde a través de la radio, a través

0: La invitación, como siempre, a nuestros amigos oyentes para que también se comuniquen con nosotros, hagan llegar su petición musical, la sugerencia musical que tienen y que quieren escuchar en la tarde, con muchísimo gusto. Estamos para servirles a través de la Radio Verde, a través de Verde Estéreo 104.3, desde el municipio de Hualmatán. El tiempo va avanzando rápidamente, así que pues la invitación, como siempre, para que no dejemos para mañana los sueños, los abrazos, las palabras, el cariño, todas las metas que se hayan propuesto para alcanzar en este 2026. La invitación de igual manera para que no se despeguen de la sintonía, para que continúen con nosotros escuchando la frecuencia verde desde el municipio de Hualmatán hasta las 4 de la tarde. Con muchísimo gusto les acompaña Luzdari Vallejo. Bueno, y recordar que estamos en el mes de amor y amistad, un bonito mes, noveno mes del año 2026. Tenemos por acá las reflexiones, los mensajes para también celebrar esta fecha importante dentro de este mes de septiembre. El amor no solamente se demuestra con palabras bonitas, se demuestra cuidando, respetando, escuchando, correspondiendo, comprendiendo y estando presente en los momentos que más se necesita la otra persona. Que este mes nos recuerde que amar es una decisión que se construye cada día juntos. Ahí está entonces estas buenas y bonitas palabras a través de Verde Estéreo para ustedes que están en la sintonía. Vamos iniciando nuestro espacio Mundo Crossover fin de semana. Lo vamos a hacer por acá con un bonito tema de Frankie Ruiz. Es una canción excelente para compartirla ya con ustedes a través de la Ecológica de Colombia, marcando exactamente la 1:09 p.m.
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Buena canción de Frankie Ruiz con ese tema musical Deseándote. A través de Verde Estéreo continuamos con la programación, avanzando con la buena música, con más canciones, por supuesto, para que ustedes sigan bien acompañados en esta tarde, tarde de fin de semana ya, viernes 4 de

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Llegamos con nuestro mensaje y saludo muy especial para quienes nos están escuchando a través de la radio y por supuesto en los municipios vecinos, ahí están conectados con La Ecológica en 104.3 FM, disfrutando de la mejor compañía. Dentro de nuestras notas educativas, el día de hoy pues traemos un tema muy bonito que es el civismo. El civismo que no solamente pues se aprende en la escuela, sino que comienza en el hogar, en la casa. Cuando aprendemos a respetar a nuestros padres, a nuestros familiares, a los vecinos, a todas las personas que nos rodean. Por ejemplo, algo muy sencillo como el saludo, que es una palabra amable y una actitud respetuosa, que son pequeñas acciones que ayudan a construir una mejor sociedad, a llevarse mejor también entre vecinos, entre comunidad. Ahí está algo bonito del civismo, el saludo, que casi pues prácticamente hoy en día se está perdiendo. Rescatémoslo entonces, importancia del saludo para que a través de esas palabras amables podamos ser respetuosos con los demás y convivir de la mejor manera. El civismo empieza en casa. Vamos por acá con más música, tenemos un buen tema. Gracias a la sintonía nos vamos con una canción de Nelson Feliciano. Este tema cuando marcamos la 1:18.

Bueno, con la música del grupo Niche, en lo mejor de la salsa, en esta primera hora de programación a través de la Ecológica de Colombia. Estamos con ustedes, amigos oyentes, en la tarde, tarde de viernes, en este día 4 de septiembre. La Alcaldía Municipal de Gualmatán informa que mediante el decreto número 130 del 24 de agosto de 2026 se adoptan las medidas preventivas temporales frente al riesgo de incendio de cobertura vegetal. 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Este es un comunicado que llega por parte de la Secretaría de Planeación, Desarrollo Comunitario y Agricultura de Guadalajara.

Seguimos con la música, con las canciones en esta hora de la tarde. Gracias a todos quienes se encuentran en la sintonía, por supuesto. Recordar pues que en el temita o en la nota de educación para este fin de semana, un tema excelente que es el civismo. Otra forma de hacer conocer el civismo como personas es respetar la forma de ser buen ciudadano. Ser buen ciudadano significa aprender a convivir con los demás, aceptar nuestras diferencias, a respetar las opiniones de otras personas. No siempre tenemos que pensar igual, pero sí podemos aprender a escucharnos y a tratarnos con respeto entre todos. Ahí está, respetar es una forma de ser un buen ciudadano. Vamos avanzando por acá con la música. Traemos otro temita titulado Yengeré. Es una buena salsa a través de Verde Estéreo.

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3: Sí, ay, oye, ojito, tú sabes. Sí, sí, tú me dices. ¿Qué?

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Bueno, seguimos adelante con más música. Vamos con más canciones en esta hora de la tarde. Viene a continuación una buena canción para seguir disfrutando de este espacio. Primera hora de la música con lo mejor de la salsa. Y ya más adelantico, en algunos minuticos, estaremos con nuestro espacio en

Desde el municipio de Gualmatán les estamos recordando este comunicado. 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Trabajamos para mejorar su servicio de transporte. Rápidamente vamos con un temita del grupo Galé con esto que dice Beso a Beso.

Bueno, y ahí estábamos escuchando la música excelente del grupo Galé con esta buena canción, Beso a Beso. Avanzando, por supuesto, con la programación de la tarde, nos vamos con otro temita más a ritmo de salsa en esta primera hora de acompañamiento musical. Y ya estaremos después de la pausa de comerciales con nuestro espacio Emprende Verde. Tenemos los emprendedores de nuestro municipio de Gualmatán que estarán aquí en La Ecológica. Y por supuesto, la invitación para que ustedes no se despeguen de la sintonía. Continúen también con nosotros escuchando la frecuencia 104.3. Un saludito para la gente del Contadero, reportan sintonía, muy amables. Más adelante estaremos también con canciones solicitadas. Por acá, de igual manera, nos escriben por nuestra línea WhatsApp, nos escuchan a través de www.verdestereo.com en otras partes de Nariño, de Colombia y el mundo. Y especialmente hacemos llegar nuestro mensaje hasta Popayán, ahí en el Cauca, están conectados siempre con nosotros. Un saludo, un mensaje muy especial. Saludito para Taxis La Frontera, también en el corregimiento de San Juan, que siempre están en sintonía. Nos vamos entonces con este último tema a ritmo de salsa y lo vamos a escuchar a continuación. Es una buena canción del recuerdo a través de Verde Estéreo 104.3. Estamos con Mundo Crossover. Fin de semana.

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0: Bueno, y cuando ya marcamos en Colombia exactamente las 2 de la tarde con 2 minutos, vamos iniciando nuestro espacio Emprende Verde a través de la Ecológica 104.3. Hoy, como siempre, con emprendedores del municipio de Gualmatán y en esta oportunidad con dos jóvenes que pues tienen su negocio aquí en el municipio, un emprendimiento muy bonito y lo queremos dar a conocer a nuestros oyentes a través de la radio. También estamos por Facebook Live para quienes quieran comentar, por WhatsApp también de ustedes pueden hacer sus comentarios. Un saludo para la gente que nos sigue a través de www.verdestereo.com. Mensaje especial para quienes están conectados en la tarde con Verde Estéreo desde el municipio de Gualmatán. Vamos entonces, ya entrando en materia de nuestro espacio Emprende Verde, estamos en esta oportunidad con el joven Javier Andrés Lucero y con Yesenia Estefany Usamá. Ellos pues tienen un emprendimiento juntos. Les vamos a dar paso a la cabina número 2 para que nos cuenten de qué se trata este emprendimiento. Bienvenidos, gracias por estar aquí en La Ecológica, por haber atendido también nuestra invitación.
1: Muy buenas tardes con todos nuestros radioyentes. Agradeciendo primero que todo pues por esta invitación y esta oportunidad de venir aquí a hablar un poco sobre este emprendimiento y un poco sobre el proceso que hay detrás de todo esto. Mi nombre es Javier Lucero, soy barbero y emprendedor de aquí del municipio de Gualmatán. Soy el propietario de la barbería Celestial Barber Shop and Beauty Salon, ubicada aquí en el barrio El Dorado, calle cuarta número 560. Y el día de hoy también estoy aquí con mi compañera de trabajo, que es quien se encarga de todo lo relacionado pues al tema del estilismo.
2: Buenas tardes con todos, mi nombre es Yesenia, también agradeciendo esta invitación a la emisora Verde Estéreo para dar a conocer un poco del proceso y nuestros servicios en la barbería.
0: Bueno, ahí estamos entonces, amigos oyentes, con estos jóvenes emprendedores del municipio de Gualmatán que nos dan a conocer pues el negocio que tienen en el barrio El Dorado. Por supuesto, gracias también por ese esfuerzo que hacen y que dan ejemplo a nuestros jóvenes, ¿no? Hoy en día hay muchas personas que quieren trabajar independiente y por supuesto ellos son las de las personas que hacen equipo y pueden salir adelante con sus sueños, con su trabajo, y lo hacen muy bien. Vamos entonces por acá. Y vienen y ya los saludan por Facebook Live, ahí están conectados ya nuestros oyentes a través de Facebook Live desde el barrio El Dorado, los saludan, les desean lo mejor, muchos éxitos, nos dice por allí, desearles todo lo mejor a Yesenia, a Javier Andrés, que les vaya muy bien en su emprendimiento, con mucha creatividad y con gran esfuerzo pues sacan adelante sus metas, sus sueños. Vamos entonces ya entrando en materia, Andrés, para que nos cuente un poquito cómo nace esta idea de emprender juntos.
1: Pues esta idea como tal, en un principio, pues nace de una...
0: Bueno, una pequeña pausa, utilicemos este micrófono para los dos. Si tenemos un pequeño problema con el sonido, listo. Bueno, cuéntenos, Andrés.
1: Sí, como les decía, pues esta idea en un principio nace pues también de una, digámoslo así, de una... como una forma para mejorar pues la situación económica, ¿no? Al final de cuentas, pues esto de la barbería, del estilismo, es un buen trabajo. Pero luego, cuando pues empezamos a conocer conocer mejor pues todo lo que conlleva la barbería, el estilismo, pues nace esa pasión por también tener nuestro propio negocio, nuestro propio emprendimiento, verlo crecer desde un inicio y en algún momento pues también que se convierta en una oportunidad de trabajo para otros.
0: Bueno, ahí está entonces, ¿cómo nació esta forma de trabajo, no? Para hacerlo en equipo. Hoy en día, pues, es muy poco, aparte de las personas que se asocian, casi pues no se ve que se trabaje muy así en conjunto, ¿no? A veces hay muchos tropiezos, muchos malos entendidos y hace que estos negocios no progresen. ¿Desde cuándo ustedes están juntos trabajando en su negocio?
1: Bueno, pues, como tal... hemos tenido la oportunidad de trabajar juntos ya en otros sitios. La barbería, nuestro emprendimiento actualmente, lleva casi un año. Sí, empezó desde diciembre y desde ahí pues hemos estado trabajando juntos aquí. Aunque, como le digo, pues ya hemos trabajado antes, entonces pues ya nos conocíamos, ya sabíamos cómo trabajábamos y la idea pues de qué teníamos para
0: A ver, Andrés, sí entiendo. Entonces, ustedes dos ya trabajaban juntos en otros lugares y apenas en diciembre vinieron aquí al municipio de Gualmatán. Ustedes son gualmatenses los dos, ¿no? Son de aquí del municipio. ¿Pero ya habían trabajado dónde?
2: Sí, antes habíamos trabajado, nos había dado la oportunidad en el contadero, una señora que es del consejo del contadero. Ella nos había dado la oportunidad también de trabajar juntos allá.
0: Listo, empezaron en el contadero prácticamente entonces.
2: Sí.
0: Bueno, ahí está entonces, para que ustedes vayan conociendo, ellos ya tienen su trayectoria en el trabajo que realizan. Y cuéntenos entonces, ¿cuál es el papel que ustedes realizan dentro de la barbería? ¿Cuál es la función de Yesenia? ¿Cuál es la función de Andrés?
1: Bueno, yo me encargo de todo lo relacionado pues al tema de la barbería para niños, adultos, personas mayores. Todo lo que tiene que ver con barbería lo realizo yo, lo que vienen a ser los cortes, diseño de barba, sombreados, freestyle, todo eso me encargo yo. Y aquí mi compañera pues se encarga de la parte del estilismo.
0: Cuéntenos un poquito entonces.
2: Sí, bueno, dentro del estilismo yo me encargo de lo que es depilación, peinados, alisados, queratinas, tintes, todo lo relacionado con las mujeres, y también realizo también un poco de barbería.
0: Muy bien, ¿no? Entonces están muy bien organizados ustedes en este trabajo, saben pues cuál es su función dentro del negocio cada quien, o sea que pues ahí en el salón que ustedes tienen prácticamente se atiende mujeres y hombres, ¿no? De todas las edades.
2: Sí.
0: ¿Cómo está el horario? ¿Cómo atienden ustedes en cuanto a horarios?
1: Los horarios de atención son de 9 a 12, de 9 a 12 y de 2 a 8 de la noche.
0: Bueno, ahí está entonces para que conozcan un poco más del trabajo que hace Javier Andrés y Yesenia Stephanie, y para que repitan nuevamente el horario. A veces las personas pues andamos en búsqueda de quién nos corte el cabello, ¿no? Y entonces allí, ¿cuál es el horario exactamente?
1: Sí, como les digo, pues nuestro horario de atención es a partir de las 9 hasta las 12 y de las 2 hasta las 8 de la noche.
0: ¿Y de qué día a qué día?
1: Atendemos de lunes a sábado en ese horario y los días domingos solo mediodía.
0: No descansan, ¿no? Bueno, ahí está entonces, vamos por acá con una canción que sugieren nuestros invitados especiales. Por acá tenemos un temita de los Jarcas. Esta es una bonita canción que titula Tiempo al Tiempo.

0: Estamos en Emprende Verde en esta tarde, ya marcando las 2:13. Por acá vamos a dar paso a quienes los saludan por Facebook Live. Ahí está doña Anita Carvajal, dice muchas felicitaciones. Sigan adelante, muy bonito trabajo. Por acá los felicitan, dice muchas felicidades, sobrino. Edu Bote dice, bueno, Ricardo Javier Dorado, felicitaciones por su emprendimiento y lo hacen de una manera excelente. Está Edison Gabriel, muchos saludos y también les dan los aplausos. Que sigan adelante con este bonito emprendimiento. Seguimos nosotros por acá también a través de la Ecológica con estos jóvenes que hacen parte de nuestro programa el día de hoy de Emprende Verde, dando ejemplo también a la juventud, pues dando ejemplo de trabajo y por supuesto de unión, ¿no? Porque para que trabajen juntos deben comprenderse bastante bien también. Andrés, entonces para usted la pregunta, ¿cómo inició este negocio? ¿Qué obstáculos ha tenido para poder montar pues la barbería?
1: Sí, bueno, pues en un inicio, empezando, pues el primer problema que uno se encuentra viene a ser pues la parte económica, ¿no? Muchas personas pues no lo saben, pero montar una barbería, montar un salón de belleza conlleva muchos gastos. Desde las herramientas, la cuestión de muebles, todo eso es un gasto grande y a veces pues sí uno tiene como ese problema con el dinero, toca ir poco a poco. Luego ya al empezar a trabajar, la cuestión de los clientes, conseguir clientes en un principio siempre viene a ser como lo más complicadito, y más que conseguirlos, pues poder fidelizarlos para que no solo vayan una vez, sino que sigan muchas más veces ahí en la barbería. Además de eso, trabajar pues con la competencia que hay en este municipio. Aquí hay muchos barberos, hay muchas estilistas, muchos peluqueros, peluqueras, que todos son muy capaces de realizar una gran labor, y eso pues también es complicado, uno llegar a competir tal vez empezando contra personas que también ya tienen esa experiencia tanto en su negocio como en su oficio.
0: Siempre es complicado, como decíamos acá internamente, hoy en día pues hay bastante competencia, ¿no? En todo negocio hay bastante competencia. Entonces pues toca como ser innovadores, como dice Andrés, saber pues mantener la clientela, dar un buen servicio, una buena atención para que el cliente llegue nuevamente. A pesar de eso, pues cada persona tiene también sus amistades y ya van llegando, ya pues se van haciendo clientes. Esto de la barbería, de la peluquería, pues es también un servicio que se presta a diario, ¿no? Porque pues yo he visto que pues todos están siempre ocupados, uno va en busca de alguien que le corte el cabello y no encuentra. Entonces qué bueno pues que estén siempre pues ocupados, que tengan ese trabajito al día, y les deseamos todo lo mejor. Como acá nuestros oyentes les siguen deseando éxitos desde Santo Domingo, por ejemplo, les están escribiendo también, dice felicidades a estos jóvenes que sigan adelante desarrollando ese buen trabajo que realizan. Por aquí también desde el municipio del Contadero los están saludando, felicidades Andrés, Yesenia, que sigan siempre adelante, que sigan trabajando juntos. Bueno, Yesenia, entonces, ¿cómo le ha parecido compartir este emprendimiento con Andrés?
2: Pues sí, la verdad, pues ya como ya nos habíamos conocido desde que empezamos a estudiar, entonces sí me ha parecido bien, porque él también es un gran apoyo para mí, porque él tiene como más experiencia en esto de la barbería, y entonces él siempre me está aconsejando en, digamos así, en pulir los cortes, en atención al cliente, en todo, pues, y también pues en la parte que también de pronto hay veces que las personas pues lo ven a uno que está iniciando y a veces no se dejan cortar, pero él siempre está ahí apoyándome, diciéndome que siga, que igual así pues gano experiencia y que ya poco a poco los clientes me conocen y ya se dejan cortar conmigo también.
0: Bueno, ahí está entonces, no hay egoísmo por parte de Andrés, ¿no? La apoya mucho a usted también, y cada quien pues tiene sus conocimientos, y me imagino pues que también usted le ayuda a Andrés cuando él está con bastante clientela, ¿no? Me dice también que pues le hace a la barbería.
2: Sí, ajá. Sí,
0: excelente, también. Los felicito entonces. Por aquí sigamos recibiendo los saludos para ustedes, que pues la gente les escribe bastante a través de Facebook Live. Está Fernanda Ceballos, nos dice por aquí, excelente emprendimiento, felicidades. A propósito también pues es un emprendimiento que por primera vez nosotros lo vemos aquí en Gualmatán, que trabajan dos jóvenes, ¿no? Así juntos. Por lo general en la barbería siempre está una sola persona atendiendo, o en el salón de belleza una sola persona atendiendo, o con los hijos, pero así como en amistad, no.
1: No, pues claro, o sea, principalmente también la idea de este convenio, de esta asociación, pues viene a ser el poder brindar la mayor capacidad de servicios a nuestros clientes, que no los clientes no lleguen solo por el corte de cabello, sino que pues puedan buscar otras opciones. Incluso hay clientes que llegan, se realizan el corte de cabello, se realizan una limpieza facial, se pintan con henna las cejas. Se hacen incluso, yo he tenido clientes que van al corte de cabello y después incluso solo el lavado de la cabeza del cabello con el champú ya es un adicional. Entonces esa es la idea, de que no sea, que los clientes no lleguen solo por el corte de cabello, sino que puedan encontrar muchas cosas más.
0: Claro, ahí en su local prácticamente pues encuentran todos los servicios, ¿no? Pues como por, se puede decir como para toda la familia. Entonces uno llega prácticamente a un solo sitio y pues le hacen todo lo que uno necesita en cuanto a la belleza del cabello. Bueno, entonces entremos como un poquito más en materia y cada quien para que dé a conocer exactamente cuáles son los servicios que presta cada quien. Yo escucho que pues pintan las cejas, bueno, ahora tanta cosa que se hace, ¿no? Tanto para hombres como para mujeres. Entonces contémosles a los oyentes, ¿qué servicio se presta ahí en su local?
1: Claro, por mi parte, por el área de barbería, ofrecemos todo lo que son cortes clásicos y modernos, toda la cuestión del freestyle, que viene a ser pues todas las líneas y esas cosas que se pusieron muy de moda, la cuestión de tintes para caballero, todo lo que tiene que ver con la barba y todo lo que sea relacionado a barbería, pues es un servicio que yo lo ofrezco.
2: Bueno, yo realizo cortes para dama y caballero, depilación, aplicación de henna, peinados, alisados, queratinas, esmaltado tradicional, semipermanente, limpieza facial básica, tintes para hombres y para mujeres, ondulación permanente y todo lo relacionado con la belleza y el estilismo.
0: Bueno, ahí está entonces, todo lo que usted puede encontrar en este sitio, aquí en el municipio de Gualmatán, que está ubicado en el barrio El Dorado. Para todos los oyentes de Verde Estéreo que nos escuchan tanto en Gualmatán como en los municipios vecinos, tenemos un buen servicio entonces aquí en nuestro municipio, para que vengan, para que pues se pongan bonitos, bonitas. Aquí están las manos de los artistas, ¿no? De Andrés, de Yesenia también, con muchísimo gusto para atenderlos. Nos vamos en este momento a escuchar otro temita musical y ya regresamos con nuestros invitados especiales. Por aquí tenemos una canción de Cani García, es un tema musical también que lo programan nuestros invitados en esta tarde de Emprende Verde.
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0: Después de haber escuchado esta buena canción, vamos en este momento a continuar con nuestros invitados especiales. En la cabina número 2, por supuesto, está Andrés, está Yesenia con nosotros. Por aquí, a través de nuestra línea WhatsApp, también los saludan desde el municipio del Contadero, desde el barrio Primero de Mayo, les desean éxitos y siempre lo mejor. Por aquí también, a través de la línea WhatsApp, nos están escribiendo desde el municipio de Pupiales. Dice, felicito a Hualmatán porque tiene bastantes emprendedores, bastante talento joven. Felicitaciones a los muchachos que en este momento se encuentran en la emisora. Esto les escriben desde el municipio de Pupiales. Por acá está también Ceballos Jair. Buen barbero, saludos, dice Vicente Noguera, saludos y felicitaciones a la pareja emprendedora, adelante siempre, adelante. Vicente Noguera, pues él nos escucha o nos está mirando desde la ciudad de Cali, ahí lo estamos saludando también a Vicente, un abrazo cordial en la distancia. Bueno, vamos avanzando entonces por acá con nuestros emprendedores del día de hoy en nuestro espacio. Tenemos por acá también algo importante, hablábamos internamente con Yesenia de la importancia de la limpieza facial, ¿no? Pues el cuidado de la piel, que es tan importante sobre todo, no solamente para las mujeres, ¿no? Uh-huh. Sino también para los hombres. Y este es un servicio que prestan aquí en el negocio en Celestial y por supuesto ella nos va a hablar un poquito sobre esto, sobre la limpieza facial. ¿Cuáles son los beneficios que tiene la limpieza facial, Yesenia?
1: Bueno, sí he decidido hablar de la limpieza facial porque creo que en nuestro medio no se le está dando mucha importancia, entonces quiero que las personas que nos están oyendo sepan un poco de lo que es esto. Bueno, nosotros en nuestro medio, que es el campo, estamos expuestos mucho al sol, al frío, al sudor, a trabajo pesado, y entonces la limpieza facial lo que hace es eliminar la piel muerta, elimina los puntos negros, mejora la circulación de la sangre en el rostro, mejora la absorción de cremas, previene acné, aporta luminosidad. Esta se puede realizar cada 4 o 6 semanas dependiendo su tipo de piel.
0: Bueno, ahí está entonces, esto está pues recomendado para hombres y para mujeres, ¿no?
1: Sí, para todos, sí.
0: Bueno, y esto es un servicio que este trabajo lo hace usted ahí en la
1: fábrica. Sí, yo lo realizo.
0: Ahí está entonces, para quienes quieran una limpieza facial, la limpieza facial ayuda a retirar pues toda la impureza de la piel, ¿no?
1: Sí.
0: Del sudor, de la grasa, bueno, en fin.
1: Rejuvenece también la piel.
0: Voy a ir entonces, si me rejuvenece. Bueno, por acá nos dicen también el saludito muy especial desde la Loma del Medio, nos están escribiendo a través de nuestra línea WhatsApp, felicitaciones, dice siempre adelante, y que ojalá sigan trabajando juntos, que nunca se pierda pues eso tan bonito, ¿no? Del trabajo en equipo, eso es importante porque pues se apoyan de unos a otros, ¿no? El trabajo en equipo pues sí es tiene bastante relevancia y hay que resaltarlo. Ustedes pues hacen un buen equipo, se ve que hacen un buen equipo porque ya van próximos a un año, ¿no?
1: Sí, señores, sí.
2: Sí, ya nuestro negocio como tal ya ahora en diciembre pues estaría cumpliendo un año. Y sí, pues obviamente, como ella decía en un principio, pues de mi parte siempre tiene mi apoyo, pero asimismo también ella pues me apoya a mí para seguir adelante, me da esos ánimos que a veces uno, pues hay días que uno como que siente que ya no da más, que no se puede, y en cuestión pues de conocimiento también, si nos damos cuenta, ella tiene mucho conocimiento que pues también yo no tengo, entonces ella me ayuda, nos apoyamos entre los dos y así pues la idea es lograr sacar el negocio adelante.
0: Hay un apoyo mutuo, ¿no? Ustedes dicen que estudiaron juntos, ¿no?
1: Sí, yo entré a estudiar cuando él ya llevaba como medio año ya estudiando barbería y entonces él también me, digamos que así él me impulsó como a decir estudia barbería, eso es chévere, entonces yo me animé también.
0: Qué bueno, qué bueno, Andrés, un buen amigo, ¿no?
1: Sí.
0: Bueno, y sabemos que muchos jóvenes hoy en día, pues, tienen miedo, ¿no? Tienen miedo de emprender, tienen miedo de sacar adelante esos sueños, esas metas que a veces uno se propone, y como decía Andrés, a veces es por lo económico, o bueno, se presentan una infinidad de obstáculos, ¿no? ¿Cuál sería ese mensaje para esos jóvenes, para esas personas que quieren emprender y que sienten ese miedo?
2: Bueno, pues yo les diría a todas estas personas que se arriesguen, sí, que se arriesguen, que no tengan tanto miedo, o que aunque tengan miedo, que incluso así lo hagan, porque a veces es mucho mejor pues intentarlo, hacerlo y de pronto fallar o ver que no es lo que uno esperaba, a quedarse con esa duda de decir tal vez qué hubiera pasado si yo lo hubiera hecho. Sí, buscarse o rodearse de personas que lo ayuden, que lo apoyen, que le den esa motivación para seguir adelante. Y también pues un mensaje para todas las demás personas que también apoyemos esos negocios locales, que nos acerquemos a apoyar a estos jóvenes, a estos adultos, a estas personas mayores que a lo mejor están sacando su emprendimiento, buscando una oportunidad de trabajo, una oportunidad de servir, y que no los dejemos solos, que tratemos siempre de apoyar a estos emprendedores.
0: Bueno, sí, este es un buen mensaje que da Andrés, ¿no? Siempre lo habíamos dicho por acá en la radio también, el apoyo al emprendedor, el apoyo a las personas que quieren sacar adelante su negocio, y por tanto, pues aquí en Gualmatán tenemos bastante servicio, hay bastante comercio, hay bastantes negocios, y pues como se dice, se encuentra hasta una aguja, desde una aguja hasta un tractor, ¿no? Y por tanto, pues Gualmatán es un ejemplo de progreso, porque hay bastantes personas que sí se arriesgan al emprendimiento y se arriesgan a montar sus negocios. Por eso, pues como usuarios, como clientes, apoyemos a nuestra gente de Gualmatán. A veces tenemos los servicios aquí en el municipio y nos vamos a otra parte. Entonces, pues la importancia y sobre todo de apoyar a la gente joven para que pues sigan adelante, para que sigan luchando por todo lo que se proponen. 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
0: ¿Y Andrés?
2: A mí también me pueden contactar o incluso también pues para cualquier servicio al número 315-408-5222. Ahí nos pueden contactar, nos escriben o, claro, a veces la señal es como mala últimamente, entonces a veces estamos más pendientes de mensajes más que de llamadas.
0: Hoy en día pues prácticamente ya las llamadas están como mandadas a recoger, ¿no? La mayoría, sobre todo la gente joven, ustedes prácticamente ya todo se mensajean a través de tantas redes que pues hoy en día hay. 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Pues también aquí nuestro pueblo es pequeño, fácilmente pues se llega también ahí al barrio El Dorado, que está por la calle
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0: Calle Cuarta número 560. Estábamos hablando por acá que no manejan pues que están en proyecto de sus redes sociales, ¿no?
2: Sí, pues obviamente al ser un emprendimiento nuevo aún nos estamos un poco adaptando, estamos terminando aún de adecuar pues perfectamente el local, y en cuestión de nuestras redes pues hemos pensado en moverlas un poquito, pero todavía están ahí, pues la idea sí es obviamente seguir subiendo contenido ahí. Mis redes sociales me consiguen en Instagram como Lucero Barber y igual en TikTok como Lucero Barber.
0: Bueno, yo conocía de Andrés que hacía parte de un grupo de danzas, ¿o estoy mal?
2: Yo formo parte del grupo de danzas Kinesis y aquí Yesenia también forma parte del mismo grupo.
0: Bueno, también hacen parte de los grupos de danza en el municipio de Gualmatán, qué bien, son jóvenes bastante activos, ¿no? Ya como para ir despidiendo nuestra programación en la tarde de este día viernes con nuestro espacio Emprende Verde, pues un mensaje, pues ya a los jóvenes ya nos habían aportado pues su dato. Vamos para finalizar ya entonces con esa invitación para que visiten su local. ¿Qué hace la diferencia de los demás locales aquí en el municipio?
2: Como tal, pues yo diría que la diferencia principal en casi todos los negocios viene a ser el estilo. Algo que hay que tener en cuenta es que cada barbero, cada estilista tiene su propio estilo, y yo me gusta tratar de dejar en claro que pues en nuestro negocio nosotros tratamos de imprimir nuestro propio estilo a nuestro negocio. La idea pues obviamente es que en un futuro este servicio se convierta en una experiencia, que eso pueda marcar una diferencia para todos nuestros clientes, que no se acerquen solo por su corte de cabello, sino que comprendan y entiendan que pueden servirse de muchas otras cosas más en nuestro negocio, siempre impregnándole nuestro propio estilo.
0: Listo, ahí está Yesenia.
1: Sí, bueno, también nosotros sí nos diferenciamos también porque siempre estamos así actualizándonos, asistimos a seminarios y para ofrecer pues el mejor servicio y pues como ahorita hay tantas técnicas, toca estarse actualizando bastante para que cuando lleguen ya nosotros sepamos lo que hay que hacer.
0: Tienen que ir como adelante, ¿no?
1: Sí.
0: Y eso es una verdad, porque ahorita pues con tanta red social se conoce pues a nivel mundial todos los estilos y llega el cliente y dice, quiero como tal artista, quiero como, bueno, en fin, muchas cosas. Y lo que dice usted, Yesenia, es la verdad, hay que estarse actualizando. Qué bueno que ustedes pues están en eso, ¿no? Cada vez pues aprendiendo un poco más para poder ofrecer un mejor servicio. Vamos entonces finalizando ya nuestro espacio de Emprende Verde, agradeciendo cordialmente a nuestros invitados por haber atendido nuestra invitación para el día de hoy. Por aquí les vamos a entregar también los mensajes que llegan a través de Facebook Live. Nos dice Darío Fernando GM, excelente espacio para apoyar los emprendimientos, quisiera que me regalen un espacio. Bueno, ya en interno nos comunicamos con usted para que nos escriba también a la emisora. Por aquí también están escribiéndoles desde Loma de Suras, excelente emprendimiento, felicitaciones. A través de nuestra línea WhatsApp también desde el barrio La Rayán nos dice felicitaciones para el amigo Andrés, felicitaciones para Yesenia, que sigan siempre adelante con este bonito emprendimiento que a propósito pues lo deja muy bien peinado, dice por aquí desde el barrio El Arrayán. Gracias a todas las personas que siempre les gusta nuestro espacio, que siempre están pendientes de la programación. Vamos finalizando entonces. Ahí está pues el saludito para toda la clientela, para toda la gente que nos escucha y que pues han venido aquí a solicitar los servicios de estos dos jóvenes. También pues es importante que ustedes con el tiempo, como dice Andrés, ya van manejando su estilo y cuando uno pues ya hace esto propio, ya conoce al cliente, ¿no? Le conoce sus gustos, bueno, al mismo tiempo que él llega allí, sabe lo que él quiere, ya sin necesidad de que el cliente le diga, ¿no? Eso es así, ¿verdad, Andrés?
2: Sí, muchas veces los clientes, que a veces uno nunca los ha conocido, se convierten en amigos, ya llegan ahí, uno ya sabe qué es lo que quiere, ya sabe cómo le gusta el corte, ya muchas veces el servicio parece que fuera una charla entre amigos, uno conversa. Hay momentos muy bonitos en los que a veces llegan clientes y a uno le piden consejos, le cuentan sus problemas, se desahogan y uno pues está ahí, los escucha, si uno tiene la oportunidad de aconsejarlos, los aconseja y pues también con el mismo corte pues uno trata de ayudarlos a que se vean bien ellos mismos, que su autoestima mejore, que se sientan más en confianza. Entonces eso es una parte también muy bonita de esta labor, que uno no solo hace clientes, también hace amigos.
0: Sí, sobre todo pues en el salón de belleza o en las barberías sí hace bastante amistad, ¿no? Y ahí pues este servicio entonces en el municipio de Gualmatán, volvamos entonces a hacer la invitación para que visiten su local, Andrés.
2: Claro, pues una invitación para todos los que nos escuchan aquí en nuestro municipio y en municipios vecinos, a que se acerquen a nuestro local Celestial Barber Shop and Beauty Salon, ubicado en el barrio El Dorado, calle Cuarta, número 560. Nosotros les ofrecemos, como ya les dijimos, todo tipo de servicios relacionados a la barbería y al estilismo para niños, caballeros, damas, personas mayores, y que se acerquen, pues les vamos a dar una calurosa bienvenida y la mejor atención.
0: Listo, ahí está entonces esa invitación, ¿no? Para toda la gente que nos escucha a través de Verde Estéreo en los diferentes municipios, en los diferentes sectores, ahí está entonces este día para que pues estos jóvenes que vinieron a dar a conocer sus servicios, su local, su negocio, este trabajo en equipo, que sea un ejemplo para los demás muchachos, para los demás emprendedores, a seguir siempre adelante. Vamos a despedir entonces Emprende Verde de la tarde de este día viernes. Muchísimas gracias por haber estado aquí con nosotros, compartir ese conocimiento y compartir pues también el emprendimiento con todos los oyentes. Despidamos entonces con un saludito, Yesenia, para toda su clientela, para toda la gente que la está escuchando.
1: Sí, bueno, y también agradecerle por el espacio, por darnos esta oportunidad de venir aquí a la emisora para que nos escuchen y nos conozcan, y pues espero que todos asistan a nuestro negocio para darles una muy buena atención.
2: Igualmente pues agradeciéndoles aquí por este espacio y también pues aprovechar para agradecerle a todas las personas pues que nos apoyaron para llegar a este negocio, a nuestros padres, a a todos nuestros clientes que han estado incluso desde antes de que el negocio esté funcionando. Muchas gracias a todos también nuestros radioescuchas por habernos escuchado el día de hoy y espero que se acerquen para que nos den una oportunidad de ofrecerles un buen servicio.
0: Bueno, ahí está entonces la invitación, la despedida, y a propósito, como dice Andrés, también hay personas tras de cada emprendimiento, ¿no? Sobre todo pues el apoyo de los papás, que es tan importante, ¿no? Sabemos que los padres están siempre allí para que sus hijos progresen. Ahí saludito muy especial para los padres de Andrés, para los papás de Yesenia también. Por aquí dice Jacob, remodelaciones, excelente programa, felicitaciones a los emprendedores de hoy. Mario Ceballos, felicitaciones por su emprendimiento, muchos éxitos. Está Paula Benavides también, felicitaciones, un emprendimiento excelente, sigan con su carisma y sobre todo la buena atención, que hace parte pues de saber de mantener la clientela, la buena atención, ¿no? Hoy en día pues la persona que atiende bien se lleva un premio, la mejor clientela. Bueno, por aquí entonces finalizamos nuestro espacio Emprende Verde. Doña Daira, también bonito emprendimiento, mil bendiciones, sigan y sigan adelante. Gracias, vamos despidiendo con un temita de los Jarcas, lo vamos a programar este tema que titula El Picaflor. Muy amables a las personas que nos escucharon el día de hoy, y para el próximo viernes ya estaremos nuevamente con otro emprendedor más aquí en nuestros estudios de la Ecológica de Colombia. Muchísimas gracias a quienes nos escuchan, finalizamos el espacio Emprende Verde, no se vayan de la sintonía.

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Estamos en Colombia a las 2:48, 2:48. Vamos a escuchar otros temitas más. Tenemos también por acá mensaje de cumpleaños. Así que en este momento teníamos canciones que las estábamos debiendo a la gente que está escuchando Verde Estéreo 104.3. Vamos a escuchar a continuación De Frente y Sin Miedo, se llama este buen corrido que viene a continuación a través de La Ecológica. Por aquí el saludito muy especial para la gente del municipio del Contadero, especialmente a quienes nos escuchan en el barrio obrero. Ahí están en full sintonía y por supuesto la canción que nos había solicitado anteriormente la tenemos en este momento a través de 104.3 FM.

0: Bueno, por acá teníamos pendientes saluditos de cumpleaños. Nuestros oyentes que se comunican a través de nuestra línea WhatsApp solicitan estos mensajes para saludar a las personas que hoy están cumpliendo un año más de vida. Así que pues queremos enviar ese mensaje muy especial, muy cordial para quienes hoy están de cumpleaños, donde quiera que nos estén escuchando. Felicitaciones. Vamos por aquí entonces con estos mensajes de felicitación. Happy birthday. Es un día muy especial y le desean un feliz cumpleaños, dice el mensaje, para mi hija Aileen Itzayana Cuaspa en el barrio El Arrayán. Hoy está de cumpleaños y el mensaje, el abrazo muy especial es de parte de sus padres, Freyman Cuaspa, de su mamá Marjorie Ayala. Es un día muy especial, está de cumpleaños pues su gran tesoro, su hija, a quien le desean mucha salud, mucho amor, alegría, todo lo mejor del mundo para esta nena que el día de hoy se encuentra de cumpleaños. Felicitaciones con todo el cariño de parte de sus padres, familiares, que le desean lo mejor del mundo, que Dios la bendiga con felicidad siempre y que le regale muchísimos, muchísimos años más. Este es el mensaje para Aileen Itzayana Cuaspa en el barrio El Arrayán, que hoy está cumpliendo un año más, de parte de su papá Freyman, su mamá Marjorie. Reciba ese abrazo especial de felicitación para desearle lo mejor. Bueno, también por aquí tenemos este mensaje muy especial para saludar a la señorita Karen Juliana Martínez, que también hoy está de cumpleaños. Por supuesto que Dios y la vida le permitan seguir sumando experiencias, sueños, muchos motivos para seguir adelante cumpliendo sus metas. Y por supuesto con su familia, que siempre la apoya y la quiere bastante. Sus padres especialmente se unen a este mensaje maravilloso de felicitación para decirle cuánto la quieren y cuánto le desean lo mejor, que siga adelante con su profesión, que siga cultivando sueños y que cumpla todas las metas que se haya propuesto. Este es el mensaje para Karen Juliana Martínez, que también hoy está de cumpleaños. Felicitación. Bueno, por aquí también tenemos el mensaje de felicitación para quienes nos están escuchando en otros municipios y hacemos llegar el mensaje hasta Córdoba. Ahí saludo para Rolando Edison Anaguano, que está en este día cumpliendo un año más. Felicitaciones. Hoy especialmente los amigos lo quieren saludar por el día de su cumpleaños. Ahí están reunidos celebrando ya este día especial. Que pues tenga muchas sorpresas bonitas, que los abrazos sean sinceros. Buenos deseos de parte de todas sus amistades de trabajo en este día especial de su cumpleaños y que vengan muchos años más de vida. Con salud, amor y felicidad para Rolando Edison Anaguano, que nos está escuchando en Córdoba en este momento. Abrazo gigante entonces para todos los cumpleañeros de este día, el 4 de septiembre. Por aquí les tenemos una tarjeta musical rápidamente para saludarlos por el día de su cumpleaños. Felicitaciones.
1: ¡Feliz cumpleaños!

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0: Estamos marcando en Colombia las 3 de la tarde con 8 minutos, 3 de la tarde con 8 minutos y vamos avanzando con nuestro espacio, con la música de los 80s en Mundo Crossover fin de semana. Continuamos, por supuesto, acompañando a la gente que está en sintonía, a todos los oyentes que nos escuchan a todo volumen. Un saludito para todo el comercio que está en sintonía en el municipio de Gualmatán y la región. Ahí están conectados con nosotros, deseándoles un buen fin de semana, que les vaya excelente. También saludamos a quienes nos escuchan por www.verdestereo.com en otras partes de Nariño, de Colombia y el mundo. A quienes van viajando en las diferentes carreteras con nosotros, de igual manera, desearles lo mejor a las empresas de transporte, al vehículo particular, ahí donde está en sintonía, un feliz viaje. El saludo para las amas de casa, para la gente que labora en el campo, en el sector de la agricultura, en la ganadería. Un saludo también para quienes están ya de fin de semana descansando, todo el sector educativo. Saludamos al sector salud. En fin, a todos y cada uno de ustedes, emprendedores y gente que trabaja siempre en la compañía musical de Verde Estéreo. Ahí está la mejor música para seguirles brindando en esta tarde de viernes, en este día 4 de septiembre. Y como cada viernes nuestra programación es variada, en este momento pues a escuchar la buena música de los años 80, canciones que marcaron una época tanto en español como en otros idiomas. Y por supuesto, para iniciar nuestro espacio en la tarde del día de hoy, saludo para quienes nos están escuchando en Pupiales, ahí siempre nos sintonizan, les gusta este espacio. Y vamos con esta buena artista de la buena música, por supuesto. Viene Laura Branigan con un tema de 1984 que es un gran éxito musical, por supuesto. Es una canción que pues llegó a éxito internacional. Está estadounidense, que también fue actriz, compositora, cantante y por supuesto que tiene excelentes temas musicales. Aquí para recordar esta buena canción en esta hora de la tarde, en la música de los años 80, marcando las 3:10.
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Solicitamos su valioso aporte o cuota con la cual se estará celebrando la festividad para la organización. 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San Francisco de Asís es el que nos concede la gracia del pan de cada día. 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Oh Señor, hazme un instrumento de tu paz. Donde hay odio, lleve yo el amor. Donde haya ofensa, lleve yo el perdón. Donde haya discordia, lleve yo la unión. Es una invitación que hacen los

Bueno, seguimos adelante con nuestras memorias, recordando la música de los años 80 y nos vamos con otro de los buenos temas. Este tema musical que viene a continuación, que lo hace Mecano, que fue un trío español pionero del tecnopop. Una canción excelente, por supuesto. Esta agrupación española tiene un tema que fue un gran clásico de los años 80. A continuación, entonces, escuchemos esta canción escrita por Nacho Cano e incluida en el álbum Descanso Dominical de 1988. Es uno de los grandes clásicos del pop en español de aquella época y por supuesto lo tenemos aquí recordando lo mejor de los años 80.

Bueno, el reloj marca las 3 de la tarde con 26 minutos. Estamos a través de La Ecológica llevándoles los buenos recuerdos ochenteros, las canciones que marcaron una generación, que marcaron una época, por supuesto, a través de 104.3. Un saludo para quienes continúan con nosotros en sintonía, Barrio Bolívar. Gracias siempre por estar con La Ecológica. Muy amables, les deseamos una bonita tarde y a todos los oyentes un buen fin de semana. Que la pasen muy bien también y bien acompañados, como siempre, con Bernardo.

Estamos recordando que se están adelantando los pagos del programa Adulto Mayor Subsidio Económico correspondiente al ciclo 7, mes de julio 2026. Recordarles entonces que deben acercarse a los puntos de pago Supergiros que están ubicados en el municipio de Hualmatán, en el barrio Bolívar, en la ferretería Ferrocentro y también frente al restaurante El Buen Sabor. El horario de atención es de 8:30 a 12 del mediodía y de 2:30 a 5 de la tarde. Bueno, para quienes cobran a través de Poder deben acercarse a retirar el documento a la oficina de Colombia Mayor en el horario de oficina para su respectivo cobro. De igual manera, pues ya saben que deben presentar copia del documento de identificación tanto del beneficiario como del apoderado. Es fundamental destacar que el cobro debe realizarse únicamente en el punto de pago asignado y la fecha estipulada. Se está llevando a efecto estos pagos entonces de la siguiente manera: para hoy viernes 4 se está haciendo el pago a los beneficiarios con cédula terminada en 0, 1 y 2. Sábado 5 y lunes 7 de septiembre los beneficiarios con cédula terminada en 3, 4 y 5. Martes 8, miércoles 9 de septiembre beneficiarios con cédula terminada en 6, 7, 8 y 9. Recuerden entonces, se recomienda a los beneficiarios presentarse el día programado, la hora indicada según el cronograma. El comunicado lo firma Alexandra Yanederazo, coordinando

Vamos a continuar con nuestras memorias de los ochentas y en esta oportunidad lo vamos a hacer con un gran clásico de la buena música, con la voz de Miguel Bosé. Este es un éxito de los años 80, es uno de los grandes temas musicales de este artista español, como es Miguel Bosé, y lo vamos a escuchar a continuación. Morir de amor, que es un verdadero clásico de la música romántica de los años 80, precisamente pues fue lanzado en 1980, formó parte del álbum de Miguel Bosé, que es uno de esos temas que mantienen intacta la esencia romántica de aquella época, de los ochentas. Una canción que habla de ese amor intenso que puede llegar a convertirse en una verdadera locura del corazón. Entonces, escuchemos a continuación a Miguel Bosé con este gran clásico romántico, Morir de Amor, que pues se lanzó en los 80, que permaneció durante los 80 como uno de los grandes clásicos y sigue siendo una buena canción para recordar a través de Verde Estéreo.

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Bueno, ahí estábamos escuchando otro de los buenos éxitos y clásicos de los años 80. Super Soldado titula este tema. Es una canción de la agrupación sueca ABBA. Ahí estamos avanzando con nuestro espacio musical de la tarde en la Ecológica de Colombia, Mundo Crossover fin de semana.

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El viernes 11 de septiembre habrá una jornada deportiva, así que los esperamos. Su presencia hará parte de esta gran celebración. Es una invitación que viene firmada por Óscar Hernán Viveros Ortiz, rector de la institución San José del municipio de Hualmatán. Ahí está entonces, celebran ya 55 años de vida educativa, prestando el servicio a la comunidad hualmatense y los alrededores. Invitados especialmente al festival gastronómico que se lleva a cabo en la institución. Recuerden entonces que ahí pues los jóvenes, los padres de familia estarán entregando ricos platos típicos. Podrá usted disfrutar de la sopa de mondongo, del cuy asado, del hornado, del sancocho, de la carne y la costilla, champús, carne asada. De igual manera, pues habrá también tamales, alitas asadas, chuzos, hamburguesas, tortilla con queso, papa rellena, choclo con queso, champús, la salchipapa, la pizza, el café con empanadas, las obleas, salpicón, espumilla, espumilla de guayaba, dulces y postres, yogur, helados de paila, fresas con crema y en fin, una gran variedad de platos para que usted pueda saborear, pasar un bonito día también con la institución educativa San José de Hualmatán.

Bueno, y continuamos con los clásicos de los años 80 y nos vamos con otro de los buenos temas de la mexicana Tatiana, que su nombre completo es Tatiana Palacios Chapa, y por supuesto es una artista de la buena canción de los años 80, sobre todo del pop juvenil. En los años 80 ella tuvo una canción que es muy recordada, que marcó la generación con su alegría y con ese estilo juvenil, y por supuesto este tema que lo vamos a entregar a continuación a través de Verde Estéreo es un temita de los 1984, uno de los temas más populares de la cantante mexicana Tatiana, y lo tenemos aquí en La Ecológica de Colombia, esta canción que titula Chicas de Hoy.

tarde a través de Verde Estéreo 104.3. Ahí estábamos escuchando canciones bonitas de los años 80, por supuesto acompañándolos a todos ustedes con lo mejor de la música para que sigan pasando una buena tarde de fin de semana.

finalizando el espacio, agradeciendo muy cordialmente a todos ustedes por la amable sintonía, donde quiera que nos escuchen. Ahí estamos pues llegando con muchísimo gusto a través de Verde Estéreo todos los días para acompañarlos de la mejor manera. Reiterar el mensaje porque pasen un bonito fin de semana, lo compartan en familia. Recuerden que estamos en el mes de amor y amistad para que sigan ustedes también escuchándonos a través de Verde Estéreo.

Teníamos una petición musical a esta hora de la tarde. Vamos a escuchar a continuación, este es un tema musical de una banda británica que tiene buenas canciones, por supuesto, este es uno de sus grandes clásicos de los años 80, lo solicitan a esta hora con mucho gusto y el mensaje lo hacemos llegar aquí en nuestro municipio de Gualmatán, nos están escuchando en el barrio José María Hernández de nuestro municipio de Gualmatán. Les agradecemos cordialmente la sintonía. Luego de este temita que lo presentamos en este momento, vamos a escuchar otro de los buenos temas en español, precisamente es una canción de Luis Miguel, Cuando calienta el sol, que es una canción que también marcó la época de los ochentas. Este es un tema de 1987 que está incluido en el álbum Soy como quiero ser. Es uno de los grandes clásicos de la primera etapa musical de este gran artista de la buena música, Luis Miguel, mexicano, y una canción muy representativa del pop latino de los años ochentas. Así que vamos entonces con estos temas musicales, finalizando nuestro espacio Mundo Crossover fin de semana. Muy amable la sintonía, con muchísimo gusto. Hasta este momento les acompañó Luz Dari Vallejo.

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0: aire, Bertica Miramar.
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2: ¿Qué tal, oyentes de Verde Estéreo 104.3? Bienvenidos todos a disfrutar de la programación de la tarde del viernes, fin de semana, 4 de septiembre del año 2026. Nos conectamos con todos ustedes a través de la programación Sentir Popular y la Batalla del Despecho. Aquí estaremos con mucho gusto compartiendo todas estas diferentes notas musicales hasta las 6 en punto de la tarde, con el buen acompañamiento, entretenimiento, buena música e información importante para todos los radioescuchas, quienes se dejan acompañar de la Radio Verde Estéreo 104.3.
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2: 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Disponibles en esta hora de la tarde, diferentes canales de comunicación, participación con la radioestación, redes sociales, y sigue activo nuestro WhatsApp de la radio, el 1315-268-8961. Un saludo cordial para toda la gente que está escuchando Verde Estéreo en esta hora de la tarde y en este viernes fin de semana, ya cuando el tiempo marque en Colombia las 4 de la tarde con 7 minutos. Hoy traemos una batalla del despecho que viene cargada de bastante sentimiento. En Sentir Popular, dos grandes canciones que se enfrentan en un duelo donde el amor, la decepción y los recuerdos toman el protagonismo. Vamos a presentar la batalla de esta tarde. Por aquí tenemos esta buena canción de este lado. Traemos a Elenita Vargas con el éxito Usted es un mal hombre.

0: Bueno, de ese lado entonces, una mujer que conoce de cerca el dolor de un amor que la decepcionó, pero que a pesar de todo todavía lleva sentimientos en el corazón.
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0: Del otro lado vamos a presentar la otra canción con la cual se va a enfrentar.
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0: llega Bebe Vitus, recuerdos de Gali Galeano.
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0: Con esa canción, alguien que intenta dejar atrás un amor y convertir los recuerdos en una historia del pasado. La una canción reclama, la otra canción intenta olvidar. ¿Cuál será la ganadora de esta tarde? Solo ustedes lo pueden decidir. ¿Usted es un mal hombre de Elenita Vargas? O Bebe Vitus, recuerdos de Gali Galeano. Ya estaremos subiendo también el respectivo video a través de la biografía oficial de la cuenta de Facebook de la emisora. Y se puede interactuar también con nosotros a través del WhatsApp de la radio estación. Con mucho gusto, quien los acompaña en la hora de la tarde, mi nombre, Berta Mirama, les da la más cordial de la bienvenida. Iniciamos con Fernando Urbano.

0: Bueno, aquí estamos llevándoles esa buena canción de Oscar Agudelo, la cual grabó y lanzó su exitoso tema La Cama Vacía en el año de 1959 en la ciudad de Medellín. Esta canción prácticamente es una profunda y triste reflexión sobre la soledad, el dolor de la enfermedad y la falsedad de las amistades. Narra la historia de un hombre enfermo en un hospital que describe o escribe una canción a un amigo cercano, dándose cuenta con dolor de que ninguno de los que llamaba amigos fue a visitarlo en su peor momento, que fue la enfermedad.
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0: 4:18 p.m, aquí están esos buenos clásicos. Esa canción, reiteramos por ahí, es uno de los clásicos porque fue lanzado por allá en el año de 1959.
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0: Muchas gracias a la gente que está conectada con nosotros, acompañándonos desde la ciudad sorpresa, desde la ciudad de Paso, están conectados con Verde Estéreo 104.3 a través de la página en internet de www.verdeestereo.com. Muchas gracias, un abrazo cordial desde el municipio de Guanmatán, Nariño. Y después de las 4:30 p.m, ya nos estaremos activando con los saludos, con los mensajes de cumpleaños para todas las personas que el día de hoy se encuentran de Happy Birthday to You.

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1: bueno, la gente también que está empezando a interactuar con las respectivas votaciones para esta batalla del despecho del viernes fin de semana.
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1: Por acá nos dice el mensaje: me bebí tus recuerdos de Gali Galeano. Tenemos un botico por aquí para Gali Galeano. Por acá desde Tejidos Lucerito nos dice: 1000 votos para Elenita Vargas con la canción Usted es un mal hombre. le apuntamos un hito. Muchas gracias ahí en Tejidos Lucerito, siempre la sintonía. Acabamos de subir también el respectivo video oficial a la cuenta de Facebook. Para todos nuestros seguidores de esta red social, los invitamos también para que ustedes puedan interactuar con nosotros, puedan dejar su voto respectivo. Para la gente que ya votó por red social, ya no cuenta el voto por la cuenta de WhatsApp, ¿no? Para tenerlo en cuenta, vamos con esa canción. Muchas gracias a la gente de la vereda Los Cedros por acá. Nos dice el mensaje, el tema titulado Me enamoré de ti, de Colón Pantoja. Lo tenemos listo, lo tenemos preparado y le damos rápidamente paso a esta muy buena complacencia musical.

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0: gracias a la gente que programa estas muy buenas canciones de Segundo Rosero. Esto es Sentir Popular, la batalla del despecho a través de la radio ecológica Verde Stereo 104.3. Un abrazo cordial, un abrazo grande para toda la gente que nos escucha en el corregimiento de José María Hernández, en la vereda San Francisco. Saluditos cordiales para todos ustedes.
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0: Y viene a continuación los buenos éxitos de Pipe Bueno.
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0: cariño. Y poco a poco estamos ubicando las buenas canciones que usted hace ingresar a través de la radio estación. Super activo el 1315-268-8961.
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0: Estos mensajes importantes para todos ustedes en la administración municipal, representada por el señor alcalde Javier Antonio Ormaza Molina y la gestora social Janet Rodríguez Pupiales, a través del enlace de Colombia Mayor, están informando que por disposición de Prosperidad Social, el pago del subsidio económico correspondiente al séptimo ciclo del mes de julio del año 2026, los beneficiarios recibirán el pago por un valor de 230 mil pesos, mujeres mayores de 60 años y hombres mayores de 65 años. Pago que se estará realizando hasta el día 13 de septiembre. Bajo el siguiente cronograma: para el día sábado 5 y para el día lunes 7 de septiembre, beneficiarios con cédulas terminadas en el número 3, 4 y 5. Para el día martes 8 y miércoles 9 de septiembre, beneficiarios con cédulas terminadas en el número 6, 7, 8 y el número 9. Puntos de pago: corresponsal Supergiros, que está ubicado en el Parque Bolívar. Asimismo, en el corresponsal Supergiros, que está ubicado en la Ferretería Ferrocentro, Barrio El Centro. Y corresponsal Supergiros, que está ubicado en el Barrio Bolívar, frente al restaurante El Buen Sabor. En horario de 8:30 de la mañana a 12 meridiano, en la tarde de 2:30 a 5 de la tarde. Se recomienda a todos los beneficiarios presentarse el día programado a la hora indicada según el cronograma establecido para poder agilizar su pago de forma oportuna y efectiva. Es el mensaje que transmite Alexandra Janet Eras Ortiz, coordinadora Colombia Mayor.

0: acá, dar la respectiva lectura también de los mensajes que ingresan a través de las redes sociales. 4:30:31, rapidísimo ya.
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0: Por acá nos dice Jackie Cadena, el voto es para Gali Galeano. Apuntado su voto. Por ahí también nos acompaña Miliar Miramán, nos deja su comentario también. Gali Galeano.
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0: Pulgar arriba para ustedes. Por acá otro de los mensajes de Judy Milena Mafla Mayama nos dice: muy buenas tardes, mi voto es para Gali Galeano y desearles un bendecido fin de semana. Igualmente, muchas gracias para Judy Milena Mafla Mayama, donde quiera que se encuentre en esta hora de la tarde compartiendo la sintonía.
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0: Le enviamos ese abrazo cordial y excelente fin de semana para usted también. Caballos. Gracias por su respectivo comentario.
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0: Vamos, por acá nos acaba de llegar otro de los mensajes. Abracito para Carmen Paz, donde quiera que nos esté amplificando.
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0: Nos dice: muy buenas tardes, por Elenita Vargas.
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0: Bueno, apuntado el voto también por Elenita Vargas, para la persona que nos deja el comentario, Carmen Paz, saludo respectivo. Ahora sí vamos a darles paso, vamos a ver cómo va esta respectiva votación. Por aquí está Elenita Vargas, con ustedes un mal hombre. Esa canción lleva dos voticos hasta el momento, dos votos para Elenita Vargas.
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0: Vamos del otro lado. Del otro lado tenemos a Gali Galeano con la canción Me Bebí Tus Recuerdos. Cuatro boticos para esa canción, cuatro votos. Y en mi mano izquierda.
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0: Ajá.
3: 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Y en la otra,
0: ¿y en la otra mano? ¿Qué pasó? Una copa de vino. No. Bueno, cuatro votos para esa canción y vamos con éxitos. Aquí está este tema musical, Te Hubiera Sido Antes, en la voz de Pipe Bueno. Esto es Sentir Popular en el viernes fin de semana. Súbale el volumen.

conectarnos con estas fechas bonitas, fechas especiales, en este viernes 4 de septiembre. Feliz cumpleaños para la señora Marina Huertas, nos está escuchando en la ciudad de Pasto. Hoy celebramos con inmensa alegría sus 83 años de vida, una fecha muy especial que permite agradecer a Dios por el regalo de tenerla con toda su familia. Con todo el aprecio, con todo el cariño, este mensaje de parte de su esposo, hijos, nietos, bisnietos, quienes quieren decirle que es un pilar fundamental en la familia. Una mujer llena de amor, sabiduría, de hermosos recuerdos que permanecerán siempre en los corazones de cada familiar. Le agradecen por cada enseñanza, por cada palabra, por cada sonrisa y por ese amor incondicional que durante tantos años ha brindado a toda su familia. Que Dios siga iluminando su camino, regalándole salud, tranquilidad y muchos momentos felices, rodeada de quienes tanto la quieren. Hoy no solo celebran sus 83 años de vida, celebran su historia y la dicha de poder compartirla con todos sus seres queridos. Con todo el aprecio, con todo el amor de parte de su esposo, sus hijos, nietos y bisnietos, deseándole muchos, pero muchos éxitos, muchas bendiciones en el día de su cumpleaños a la señora Marina Huertas. Nos está escuchando en la ciudad de Pasto, desde Verde Estéreo, también nos extendemos con este abrazo cordial y le deseamos todo lo mejor del mundo. Que Dios la bendiga, que Dios la proteja y la llene de muchísima salud. ¡Feliz cumpleaños, señora Marina Huertas! Y con mucho gusto, sus familiares le quieren dedicar la siguiente tarjeta musical.

0: las 4 y 42 minutos.
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0: En el Cauca, su voto respectivo de igual forma es para Gali Galeano. Por acá tengo otro tema musical solicitado, Jason Jiménez, el aventurero. Y el complemento del mensaje dice, mi voto es para Gali Galeano. Usted ya se ha de imaginar cómo va esta batalla, ¿no?
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0: 4:48, vamos con estos mensajes importantes para ustedes. 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
1: Después.

está esa buena canción que solo queda en la pared. Ese recuerdo bonito, esa foto que se tomaron aquel día, aquella fecha importante. Solo queda eso en la pared, la foto de los dos. 4:50, vamos por acá con esa muy buena canción. Jason Jiménez con el tema musical Aventurero. 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

0: Y no pueden faltar estos buenos clásicos de Noé Morales. Esa canción titulada Gracias, mi amor. Bueno, por acá tenemos un aviso. Se encontraron unas llaves. Si alguien es el propietario, puede acercarse al barrio El Recuerdo en la panadería Carvajal. A la persona que se le cayó algunas llaves en esta tarde, las puede reclamar ahí en la panadería Carvajal del barrio El Recuerdo.
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0: Tengo pendiente por acá un temita musical y con esa canción también después de escucharla nos vamos a una pequeña pauta comercial. Llega el éxito de Luisito Muñoz. Simplemente, tu amor no es para mí. Se lleva como título, mi amor no es para mí. Dice esa buena canción, gracias a la gente que nos escucha en el barrio La Unión, aquí en el municipio de Hualmatán. Saludo cordial.

0: las 5 y 1 minuto.
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0: Son las 5 de la tarde con 7 minutos. Vamos entrando a la segunda hora de acompañamiento de Sentir Popular a través de Perder Estéreo 104.3.
1: Cuando estaba.
0: Agradecimiento cordial para toda la gente que sigue interactuando con nosotros, dejando su respectivo voto, dejando también su respectiva solicitud musical a través de los diferentes canales y plataformas de comunicación con la emisora comunitaria Verde Estéreo. Con mucho gusto, aquí seguimos muy atentos, recibiendo todo ese aporte a la radio estación.
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0: Fiesta de San Francisco de Asís, parroquia del municipio de Hualmatán 2026. Los fiesteros de San Francisco de Asís, parroquia Nuestra Señora de Rosario del municipio de Hualmatán, están invitando a los devotos y comunidad en general a participar de la fiesta de San Francisco de Asís los días sábado 3 de octubre, celebración eucarística de vísperas a las 5 de la tarde. Para el día domingo 4 de octubre, celebración de la Eucaristía de fiesta a las 10 de la mañana. Solicitamos de su valioso aporte o cuota que se estará recibiendo la emisora Verde Estéreo con el fin de llevar a cabo esta hermosa celebración. San Francisco de Asís es el que nos concede la gracia y el pan de cada día. Se estará informando oportunamente con los aportantes el día y la hora para llevar a cabo una reunión de organización de la festividad. Oh Señor, hazme un instrumento de tu paz, donde hay odio que lleve yo el amor, donde haya ofensa que lleve yo el perdón, donde haya discordia que lleve yo la unión. Todos invitados a participar de la fiesta de San Francisco de Asís de la parroquia del municipio de Hualmatán. 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

Segunda hora de esta programación de Sentir Popular. Vamos a recordándoles por acá cómo va continuando esa batalla. Por aquí les damos a conocer esa canción de Elenita Vargas titulada Usted es un mal hombre. Hay canciones que simplemente hablan de una decepción, pero hay otras que parecen ponerle voz a todo aquello que durante mucho tiempo permaneció guardado en el corazón. Y esta es precisamente una de esas canciones, porque cuando alguien nos falla, cuando nos promete amor y termina dejando heridas, llega un momento en que necesitamos decir lo que sentimos, no para buscar una pelea, sino porque también necesitamos liberar ese dolor que hemos llevado por dentro durante demasiado tiempo. Usted es un mal hombre, es una canción cargada de reclamos, de desengaños, de profunda decepción. Es la historia de alguien que llegó a conocer muy bien a esa persona que amaba, pero que también terminó descubriendo su lado más difícil, o digámoslo así también, su lado oscuro. Ese lado que quizás los demás nunca llegaron a conocer. Señor, usted es un mal hombre. Dos votos para esta canción. Recordemos que del otro lado tenemos otra muy buena canción también.

0: No con el éxito, Bebevito Recuerdo. Y después de una historia llena de reclamos, de dolor y decepciones, llega ese momento en el que uno comprende que no puede seguir viviendo atrapado en el pasado. Porque hay momentos en la vida en los que ya no queremos discutir, ya no queremos buscar explicaciones y tampoco queremos saber quién tuvo la culpa. Simplemente queremos olvidar. Y justamente eso nos habla esta canción, Me Bebí Tu Recuerdo, una canción que convierte el dolor en una separación de una imagen poderosa. Tomar ese recuerdo, ponerlo frente a nosotros y tratar de hacerlo desaparecer poco a poco. Qué difícil es despedirse de alguien que alguna vez significó tanto, pero muchas veces es lo más bueno decir hasta aquí. Que te vaya bien.
1: No.
0: 8 votos para esta muy buena canción. Y me bebí tus recuerdos.
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0: Nos conectamos con ese buen tema musical en la hora de la tarde. Hoy es viernes, fin de semana, y está permitido subirle el volumen a Verde Estéreo. Llegan los despechados con ese tema de que duele.

0: Sí, señores, ahí estuvimos cumpliendo con esa nota musical de los despechados. Bueno, por acá reiteramos este aviso importante. Se encontraron unas llaves en el sector El Recuerdo de Cuatis. En Cuatis, El Recuerdo, ¿no? Constan de 5 llaves. La persona que se les haya perdido esas llavecitas, se les haya caído, las tienen en Panadería Carvajal, barrio El Recuerdo, aquí en Gualmatán. Ahí es la persona que perdió sus llaves. En Cuatis, El Recuerdo. Constan de 5 llaves. Ahí las tienen, entonces pueden retirarlas en la Panadería Carvajal, en el barrio El Recuerdo, aquí en Gualmatán. A la persona que perdió esas llaves allá en el corregimiento de Cuatis.
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0: Bueno, por acá también pendiente con este saludo, con este mensaje de cumpleaños. En ese 4 de septiembre, el saludo de felicitaciones es para la niña Aileen Itzayana, de parte de su padre Freyman Cuaspa, de parte de su madre Marjorie Ayala, que la quieren muchísimo, la aprecian bastante, le piden a Dios Todopoderoso, siempre la bendiga, la tenga con toda esa alegría, con prosperidad, con mucha salud, y le agradecen siempre por este regalo tan hermoso como es Aileen Itzayana. Bueno, le quedamos pendiente con la canción porque no está dentro de nuestro género musical que estamos manejando en esta tarde. Por ahí estamos con este saludito respectivo. Muchas felicitaciones. Feliz cumpleaños para esta princesa, Aileen Itzayana, de parte de tu papi Freyman Cuaspa, de parte de tu mami Marjorie Ayala, quienes te quieren muchísimo y te desean lo mejor.

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1: Las 5 y 30 minutos.
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0: Son las 5 de la tarde con 34 minutos a través de Verde Stereo 104.3 en esta hora de la tarde. En este viernes fin de semana tenemos por acá invitados a través de la cabina verde. Nos visitan la Junta de Fiesteros del Niño Jesús año 2026, la Junta Procapilla y habitantes de la vereda Chorrera Negra del municipio del Contadero. Ellos van a llevar a cabo en esta hora de la tarde una importante rifa que se ha realizado para recolectar fondos para la construcción de la capilla de la vereda. Así que les vamos a dar paso para que ellos nos cuenten la respectiva dinámica que tienen preparado para ver los felices ganadores de esta rifa que tiene preparado esta junta que nos visita desde la vereda Chorrera Negra del municipio del Contadero. Así que muy buenas tardes, bienvenidos.
1: Bueno, muy buenas tardes. La vereda Chorrera Negra quiere expresar un sincero agradecimiento a todas las personas que colaboraron con la compra de nuestra rifa y de manera muy especial a las veredas Aldea de María, El Capulí, Contaderito e Iscuazán por su aporte económico y a quienes generosamente donaron los cuyes para hacer posible esta rifa. Gracias por su apoyo, solidaridad y buena voluntad. Cada aporte, por pequeño que parezca, significa muchísimo para nosotros y nos ayuda a seguir adelante con nuestro proyecto de construir la capilla para el Niño Jesús. Dios les multiplique todo lo bueno que han hecho. Mil gracias por su colaboración y por creer en nosotros. Les deseamos suerte y que haya un feliz ganador.
0: Bueno, ahora sí vamos a proceder entonces para que nos cuenten cómo tienen preparado esa dinámica de la rifa y bueno, y qué es lo que van a rifar también.
2: Bueno, vamos a hacer una rifa de un lote de cuyes, son 8 cuyes, hemos decidido dividirlos de a 4 cuyes para sacar 2 ganadores. Tenemos 61 listas vendidas. Entonces vamos a proceder, vamos a sacar 5 listas, 4 descartadas y la quinta sería la ganadora y lo mismo con los números.
0: Listo, entonces procedemos a sacar la primera lista y vamos viendo también a quién le corresponde, por quién fue vendida la lista respectiva que sale en este momento. Así que desde la cabina 2, ahí se está haciendo todo transparente. Ahí está la junta, el número 18. El número 18, ¿por quién fue vendida la lista número 18?
2: La lista número 18 fue vendida por Samantha Lara, sería la primera lista descartada.
0: Listo, ahora sí, vamos entonces con la segunda lista descartada. Ahí saca el numerito el niño también que los acompaña por acá. Es el número 61. Vamos a ver a quién le corresponde, que también prácticamente está descartada, ¿no?
2: Vendida por el señor Jesús Maya.
0: Listo, la segunda lista descartada. Vamos con la tercera. ¿Qué número le corresponde? La 56, el número 56. ¿Por quién fue vendida la respectiva lista?
2: Cajón de madre. Vendida por Antonella Mejía.
0: Bueno, es otra de las listas descartadas. Vamos por la cuarta. Por la cuarta lista. Ya casi nos acercamos a la lista ganadora. Bueno, la lista de el número, del numerito 12. El número 12, la lista número 12. ¿Por quién fue vendida?
2: Vendida por David Coral.
0: Bueno, esa también es la lista descartada. Ahora sí vamos por la ganadora, ¿no? Es la quinta lista, vamos por la ganadora. Vamos a ver a quién le damos la suerte. ¿Por quién fue vendida esa lista? La número 32. Vamos a revisar a quién le corresponde la lista número 32.
2: Vendida por Carolina Moreno.
0: Listo, por Carolina Moreno. Es la lista ganadora. Dentro de esa lista también me imagino que vamos a sacar algunos números descartados.
2: Sí, vamos a sacar igual que las listas. Listo. Los 4 números descartados y
0: el quinto ganador. El ganador. Vamos entonces respectivamente dentro de esa lista a quién le corresponde el primer número que será descartado. Así que vamos a sacar la ficha, el numerito. Ahí todas las integrantes están sacando su respectivo número. Vamos a ver, el número 1.
2: El número 1 comprado por Luis Linares.
0: Bueno, ese es el primer número descartado de esta lista. Vamos por el segundo número descartado.
2: El número 4, Cristina Hernández.
0: Listo, vamos por el tercer número que se descarta dentro de esta lista. ¿A quién le corresponde? El número 2, ¿a quién le corresponde el número 2?
2: A Leticia Ullaque.
0: Vamos por el número 4. Sí, por el número 4. Y es prácticamente el número 5 el que sale descartado dentro de esta lista. Vamos a ver a quién le corresponde. ¿Quién
2: Amanda se Gamboa.
0: Listo, sí, señores. Y ahora sí vamos por el número ganador. Vamos por el número ganador. ¿Quién es el feliz o feliz ganadora? El número 3. El número 3. ¿A quién le corresponde el número 3?
2: Carolina Villa.
0: Carolina Villa es la feliz ganadora de 4 cuyes.
2: De cuatro cuyes.
0: Así que, ¿de dónde es Carolina Villa?
2: Loma del Medio.
0: De la vereda Loma del Medio.
2: Nos está escuchando para que se acerque a reiterar su premio.
0: Ahí está la feliz ganadora. Entonces, ya tenemos una ganadora. Nos habían dicho que el premio está repartido en 2. Así que vamos a sacar otra lista. Me imagino que es otra de las listas que se va a sacar al otro ganador o ganadora. Así que vamos a ver a quién le corresponde. Vamos a sacar descartadas también,
2: la lista, ¿no? Ganadora la ya la sacamos de juego, ¿no? Las que salieron descartadas vuelven a jugar.
0: A entrar, entran nuevamente, tienen la oportunidad de ganar. Vamos rápidamente entonces, por ahí las baloticas, los papelitos. Por acá también sacan ya otro de los numeritos, toda la junta que se ha venido por acá a los estudios de Verde Estéreo, saca el primer numerito el niño. Vamos a ver cuál es la lista que se descarta en esta tarde, la 44. La lista número 44, vendida por ¿quién fue esta lista?
2: Vendida por Jesús Maya.
0: Listo, esa es la primera lista que sale descartada. Vamos por otro número correspondiente, la segunda lista descartada. Vamos, es el número 41. Número 41, ¿a quién le corresponde? ¿Por quién fue vendida?
2: Vendida por Eusebio.
0: Listo, segunda lista descartada. Vamos por la tercera. La tercera lista descartada. Vamos a ver rápidamente a quién le corresponde. El número 8. La lista número 8. Revisamos.
2: Vendida por Carmen Pantoja.
0: Listo, otra de las listas descartadas. Vamos por la cuarta. La cuarta lista que vamos a descartar le corresponde a la número 30. La número 30. Descartamos esta lista que fue vendida por ¿quién?
2: Carolina Moreno.
0: Carolina Moreno. Y ahora sí, vamos con la ganadora. Vamos con la ganadora, es la quinta lista. ¿A quién le damos la suerte? La 15, la número 15 es la ganadora. La lista número 15, vendida por ¿quién fue?
2: Samuel y David Enríquez.
0: Eso, por estos niños me imagino que fue vendida esa lista. Dentro de este listado, ¿cuántos numeritos tenemos dentro de este listado?
2: 5 también.
0: Listo, también los 5. Y pues el quinto número es el ganador. Vamos a descartar el primer número dentro de esta segunda lista ganadora. ¿Le corresponde a qué numerito? ¿Qué número es el número 3? El número 3, ¿a quién le corresponde?
2: Victoria Chamorro.
0: Número descartado. Vamos por el segundo número, el 5. ¿A quién le corresponde?
2: Dilia Vallejo.
0: Bueno, Dilia Vallejo también, será para otra oportunidad, sale descartada. El número 2, ¿a quién le corresponde?
2: Isabela González.
0: Bueno, también, ojalá tenga suerte para la próxima. Este es el cuarto número, el número 1, sale descartado.
2: Livia Morán.
0: Listo, y ahora sí vamos con el ganador, ¿no? El número ganador es el número 4. Es el número 4, ¿a quién le corresponde?
2: Salomé Pantoja Vallejo.
0: Es la feliz ganadora, Salomé Pantoja Vallejo. ¿De qué parte es nuestra feliz ganadora?
2: De Yaes.
0: Bueno, le damos un aplauso respectivo también. También, cuatro cuisitos, ¿no?
2: Sí, señor.
0: Cuatro cuisitos, así que bueno, gracias a toda la gente que compró esta rifita. Aquí está la Junta de Fiesteros del Niño Jesús 2026, la Junta Pro Capilla, los habitantes de la vereda Chorrera Negra. Esta rifa pues se realizó para la recolección de la construcción de la capilla del Niño Jesús de esta vereda, ¿no? Así que bueno, el agradecimiento cordial para todos quienes les colaboraron.
2: Bueno, queremos expresar nuevamente el agradecimiento en nombre de todos los habitantes de la vereda, la Junta de Fiesteros de este año y la Junta Pro Capilla por todos vincularse a esta noble causa.
0: Listo, sí señora. Y vamos a ver si por ahí reiteramos a las dos personitas que fueron las ganadoras.
2: Si nos están escuchando, pueden retirar los cuyes en la casa de la señora Biela Pantoja, arriba en la Chorrera, y si no, pues también ya nos comunicamos a los números de teléfono.
0: Reiteramos los nombres de las ganadoras, por favor. Vamos a reiterarlos entonces por acá a las personas que fueron las felices ganadoras.
2: Carolina Villa y Salomé Pantoja.
0: Bueno, ahí entonces ya te dieron algunos nombres respectivos de donde pueden reclamar estos cuisitos, este excelente premio por parte de la Junta de los Fiesteros. Muchas gracias a ustedes también. Bueno, por acá otro de los integrantes quien se va a dirigir a toda la audiencia respectiva de Verde Estéreo. Buenas tardes, bienvenido.
3: Buenas tardes, les habla el presidente de la Pro Capilla. Por agradecerles pues a todas las gentes que han colaborado y se han hecho partícipes de la rifa y todo, un agradecimiento muy especial, muchas gracias.
0: Bueno, y tuvimos entonces la intervención también del presidente de la Junta Pro Capilla, que también está acompañándolas por acá, a todas las integrantes, y bueno, vamos a ver si tenemos algo otra intervención respectiva.
2: Bueno, y por último, pues también expresar nuestro agradecimiento a ustedes como emisora Verde Estéreo por brindarnos este espacio y a usted Vertica también por ayudarnos y estar presente aquí para que esto se haya hecho de manera transparente.
0: Bueno, siempre bienvenidos. Aquí está la radio comunitaria para servir a toda nuestra comunidad y aquí estuvimos pues haciendo este respectivo sorteo de esta excelente rifa. Muchas gracias y un saludo también para toda la gente que está ahí conectada con Verde Estéreo desde la vereda Chorrera Negra de Contadero Nariño.

0: 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Ya nos quedan tan solo 11 minuticos de ese acompañamiento, de esa buena música, excelente género. Por acá teníamos pendiente la canción de Alzate.
1: Ahí va.
0: Esto que se titula Amor Verdadero.

Bueno, ¿y por qué tuvimos esa última solicitud musical? Freeman Guaspa con este éxito bendecido. Que no falte la comida. Muchas gracias a todos quienes interactuaron con nosotros a través de este espacio radial del fin de semana. Por acá tenemos también el último aporte a través de las redes sociales. Un abrazo para J. Andrés Ormaza Rosero. Nos deja su voto para Gali Galeano. 100% nos dice el mensaje. Bueno, tenemos ganador. Ya tenemos ganador de esa batalla del despecho del fin de semana. Recuerden que de este lado, por aquí estaba Elenita Vargas con esa muy buena canción.

0: Bueno, y antes de dar el veredicto final de esta batalla, vamos por acá con unos mensajes importantes que entran a última hora a la radioestación.
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2: Bueno, sí, señores, los dejamos con la canción ganadora. Elenita Vargas se quedó con 2 boticos, pero Gali Galeano con la canción Me Bebí Tus Recuerdos se queda con 9 votos respectivos. Así que esa es la ganadora. Gracias a la sintonía. Escúchela completica.

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1: Las 6:05.
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0: las 6:10.
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2: Amigos oyentes, un saludo muy importante a nombre de los laboratorios Naturexa y su Centro de Medicinas Alternativas desde La Cruz, Nariño, hoy 16 de marzo, en esta importante entrega de las promociones del paquete de la salud y del colágeno hidrolizado y, por supuesto, la campaña de salud. Pero queremos también en este momento hablar acá con una de los tantos pacientes que están tomando el colágeno y que han recuperado. Pero que sea ella quien nos hable. Regáleme su nombre, mi señora, y su edad.
3: María Elena Bolaños Díaz. Tengo 50 años.
2: 50 años. ¿De qué parte de La Cruz, Nariño, viene usted?
3: De la vereda del Troje.
2: ¿Eso cuánto queda de acá?
3: A una hora. Una hora y 20 minutos, más o menos.
2: Bueno, sí, correcto, sí, señora. Yo quiero que usted nos cuente, usted de qué estaba enferma, qué sentía, qué le dolía, qué pasaba con el sueño, con el, bueno, en general de su cuerpo, de su organismo, de que usted, primero que todo, de qué estaba enferma usted.
3: Que le digo, yo sufro de la artrosis. Me dolían mucho los huesos, me dolían pues la rodilla, los ¿qué le digo?
2: De la manita.
3: Sí, los brazos, todo.
2: Ok, los hombros.
3: Los hombros, los brazos.
2: ¿El cuerpo en general?
3: El cuerpo.
2: Ajá. Muy dolorida.
3: Me sentía muy cansada, agotada, sí. Sí, calambres, como dice usted, me daba mucho calambres.
2: Ya, o sea que usted venía teniendo artrosis, venía sufriendo artrosis y tenía todo este tipo de dolencias, cansancio, calambres, que me explica, dolores a nivel de rodillas, de hombros, de manos, dedos de la manita, la muñeca. Y usted, tomando nuestro colágeno hidrolizado, ¿qué le había recomendado el especialista que le detectó la artrosis?
3: El especialista me recomendó que tomara mucho colágeno, me dijo.
2: ¿Él le dijo?
3: Ajá, sí, señor, él me dijo. Sí, que tenía que tomar mucho colágeno, me dijo.
2: Y usted viene aquí a la droguería Mega Ordóñez, escucha la publicidad, compra el colágeno y puntualmente, ¿cómo le ha ido hoy en día?
3: Bien, gracias a Dios. Bien, ya me ha ido recuperado el sueño, que no dormía bien.
2: Ah, también sufría insomnio.
3: El apetito. Bien, gracias a Dios. ¿Y qué le digo?
2: ¿Y las dolencias han desaparecido?
3: También, mucho, gracias a Dios, sí.
2: Bueno, todo. O sea, ha venido recuperando de las dolencias que se le causaban por la artrosis. Cansancio, agotamiento, dolor muscular, calambres, todo eso. Porque esta es una enfermedad que es devastadora, es una enfermedad que va dañando y deteriorando todo el sistema articular, muscular y óseo, y obviamente pues los cartílagos, ¿no? Que es los que va destrozando como tal. No podía dormir, ya puede dormir bien.
3: Sí, señor.
2: Ajá. Ya puede dormir bien.
3: Bien, ya.
2: Bueno, sí. El apetito, ¿qué pasaba con el apetito?
3: El apetito, yo tenía muy mal apetito.
2: Ok.
3: Sí, ajá.
2: Y ahora,
3: gracias a Dios, me ha aumentado el apetito.
2: Como bien. ¿Y lo que come le cae bien?
3: Me cae bien.
2: Correcto, sí, señora. Señor. Ajá. ¿Qué le recomendaría a tantas personas? Primero que todo la felicito, ¿no? 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
2: 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Ah, bueno, sí, señora, entonces contenta, feliz con su salud que ha mejorado. Regáleme entonces su nombre y su edad para terminar.
3: María Elena Bolaños Díaz y 50 tengo años.
2: 50 añitos.
3: Sí, señor.
2: Bueno, bendito Dios, y va a vivir otros 50 más. Y otros 50, pero con salud, ¿no?
3: Claro, muchísimas gracias.
2: Con salud, ajá, que es lo más importante. 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

0: Las 6:23.
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0: las 6 y 30 minutos.
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0: Las 6 y 38 minutos.
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5: Las 6 y 46 minutos.
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10: Las 7 y 3 minutos.
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